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12: La hora en FM Ayer. 21, 4 minutos. 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

En FM Ayer es la hora 22:03. 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
4: Hola.
5: Hermosa mañana, ¿verdad? ¿Cómo andás, loquito?
4: ¿Estás contento?
5: ¡Fua! ¡Qué partidazo que se han jugado, loco! La verdad es que me tienen recontento, como chaco con dos colas. Y pensar que estos decían que teníamos el mundial comprado, si andamos buscando ofertas de alitas de pollo nosotros.
4: Y viste cómo hablan boludeces, ya no saben qué decir.
5: Che, nada, no escuchame, ahí te hago llegar una semita para que le dé a los españoles.
4: ¿Va? Me la voy a dejar yo si a mí también me gusta la semilla.
5: No, no las toqué, vos a esa no vayas a comer, porque le he puesto un laxante.
4: No, vos estás loco, San Juan, ¿cómo va a hacer eso?
5: Y bueno, ponillo, sí, yo soy de la escuela de Bilardo, del pinche rata, loco.
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0: Hora FM Ayer. 23. 4 minutos. 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

0: Hora FM Ayer. 01 minuto. 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

La hora en FM Ayer. Una. 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

En FM Ayer es la hora 2. 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

Hora FM Ayer. 3:02. 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

La hora en FM Ayer. 4. 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
1: En FM Ayer es la hora 5:02. 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

Hora FM Ayer. 6. Un minuto. 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

La hora en FM Ayer. 7:03. 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

0: Hora FM Ayer. 9. Un minuto. 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

0: Dos minutos pasaron de las 9 de la mañana. Bienvenidos a compartir Jóvenes de Ayer en el 98.1 de FM Ayer en vivo. Y hasta las 13. Mañanita de día, jueves, previernes, 23 de julio de este año 2026. Sintonizaros en todo el planeta. Desde Mendoza, en la República Argentina, el país más racista del mundo.
1: Negro, blanco.
0: 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Déjate de joder.

0: algoritmo, y digo, no, es el algoritmo, no te calenté, que se va enredando, te dice, y se va creando mensajes, hay una campaña, no, qué sé yo. Lo cierto es que bueno, ya vamos a comentar. Arrancamos la mañana con la puesta en el aire de Marcelo Manos Mágicas, Polterín. Con la producción musical y textos de Orlando Cacuro Pizarro. Y luego en la conducción Marcelo Tovares. Y yo que soy chino, japonés, todas estas cosas que me dicen a mí. Y acá estoy. Cuatro grados la temperatura en Mendoza, ciudad capital y alrededores. Registro de las 9 de la mañana, 87 el porcentaje. ¿De cuándo sale el sol? Por Dios, hoy está anunciado. A ver, vamos al pronóstico extendido, porque ya me preocupa lo del sol, ¿eh? O para hoy se anuncian 15 grados. Esto es datos de la Dirección de Agricultura y Contingencias Climáticas de acá de Mendoza. Algo nublado para hoy, ascenso de temperatura, neblinas matinales, guarda. Para mañana 17 grados, 18 para el sábado, 22 para el domingo. Y se empieza a anunciar poca nubosidad. Ojalá que salga el sol, ¿eh? De todas maneras, ya vamos a comentar algo interesante. Podés ver la nota completa en Diario 1, en la edición digital, por supuesto, diario1.com.ar, donde un meteorólogo adelantó que las nevadas, que son realmente grosas hoy por hoy en alta montaña, están hablando de 2.5 metros, hay gente que tuvo que ser rescatada, como 100 personas. También hay gente que ha ido y ha disfrutado de la nieve. Es época de vacaciones de invierno para otras localidades del país, pero también, bueno, ocasiona inconvenientes. Ayer mostraban el hombre que tiene una posada que estaba tapada por completo, no podía ni abrir la puerta. Pero este meteorólogo adelantó que las nevadas pueden durar hasta 5 semanas. Como te decíamos, podés ver la nota en Diario 1. Desde 1960, Mendoza registró solo 8 episodios de este tipo. Los temporales alternan fuertes nevadas con ventanas de mejora que permiten por ahí el paso a Chile. Maximiliano Viale, el meteorólogo, dijo que estas condiciones, o las atribuyó al fenómeno del Niño, este patrón meteorológico que favorece nevadas intensas y persistentes en alta cordillera. Recordemos también que del otro lado de la cordillera, en Chile, hay unos temporales infernales. Estaba viendo videos de La Serena, no se reconoce en la playa realmente. Bueno, lo cierto es que uno dice, bueno, por ahí mejor el agua para el verano. Bueno. Sí, pero hay que pasar este momento, ¿no? Como decíamos, hay gente que la disfruta ahí cerquita, pero hay gente que vive allá arriba. Y gente que fundamentalmente trabaja, porque tiene que transitar por la ruta, camioneros que están ahí varados. Bueno, la historia de siempre, ¿no? De todos los años, hasta que algún día, quizás, llegue el túnel de baja altura y todo ese tipo de cosas que dicen, se está construyendo, ¿no? Se está construyendo. Tengo un poquito más de retorno, ¿verdad? Acá. Gracias, ahí está. Bueno, veremos si algún día surge. Bueno, así que hay una lista interesante, escribano, una lista interesante de gente que nos tira a matar, así que ahora somos un país tremendamente racista, Salió Samuel Jackson, que dice, habló de que somos racistas, resulta que él, la mayoría de las películas donde hace de esclavo, ¿no? Claro, y los elige a los papeles, Está bien. Y la chica esta, Rosalía española, que ahora llora, ¿viste? Están tratando de borrarle las entradas, la gente se ha enojado con ella. De hecho, el centro, creo que es el centro español o gallego, no sé qué localidad, directamente, que es de la colectividad, ¿no? Suspendió el espectáculo, directamente. Chao, devolvemos todas las entradas, no la queremos ver acá. Y esta tremenda animosidad. Hay algunos canales, otros estaba viendo, repasando, que están empeñados en llevar gente de diferentes localidades, algunos también de, ¿verdad? Que de, vamos a decir las cosas como son, toda la vida fueron negros. ¿Usted qué es, escribano, blanco? Bueno, yo también. ¿Qué es negro? Es negro, ya está. Y nosotros tenemos esta cosa tan argentina, tan particular, de que en cualquier lugar del mundo es... Hay que tener un cuidado, porque si no... Che, nerito, y no... Y nosotros somos así, ¿no? Si nosotros tenemos esa cosa en la boca, los argentinos, que no es particular, que somos el país más amistoso del mundo, hay que decirlo, festejamos el Día del Amigo, y tenemos esa cosa de... tenemos la puteada fácil, pero no simplemente para insultar, también inclusive para halagar. Mira, qué hijo de... qué gol que hizo, ¿no? Este negro, cómo juega tener. Y somos así. Y yo ya estoy como pedido a esta altura de mi vida, usted también, nosotros que ya estamos cerca del ARPA, estoy recontra repodrido de tener que andar analizando, explicando por qué hablamos nosotros así. Muchachos, si no quieren venir, no vengan. Y si vienen, se acomodan y punto, y se dejan de joder, ya está. Bueno, arrancamos la mañana, che. Salí. Y a minutos pasaron de las 9 de la mañana, compartimos Jóvenes de Ayer a través del 98.1. Acordate que tenemos regalitos para vos que se van mañana viernes. Mañana me tengo que ir antes, escribano.
1: ¿Qué pasó?
0: Oh, ahí el recurso humano me dijeron, si no te vas a ver al médico, no entras el lunes.
1: Ah, bueno.
0: ¿En serio?
1: De verdad.
0: Ay. 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Vamos a tener una nota muy linda con mi amiguito de toda la vida, Lalo Moves, porque toca Kashmir también. Hay un espectáculo de Led Zeppelin fantástico también el fin de semana. Pharrell Williams, este estaba en el estadio el día de la final. Pharrell Williams. Happy. No te preocupes que ya se va a despejar.
1: Sí, ya
0: se va a despejar y vas a querer tener el auto limpio para el film. 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
0: 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Gracias a todos nuestros amigos oficiantes que nos acompañan. ¿Por qué vos? ¿Por qué tu negocio? ¿Por qué tu empresa no está con nosotros? Tienes que estar aquí en Jóvenes de Ayer, en la mañana. Mátanos un WhatsApp. Ya vas a ver. 2616-516898. Upa, y se viene el fin de semana y...
1: Claro,
0: el caramelito. Pues no te preocupes, o sea, anda haciendo las gestiones, ¿eh? Como siempre se dijo, no hay peor gestión que la que no se hace. 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Quince minutos pasaron de las 9 de la mañana. Delegation. 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En serio, escribieron, en el tema del médico me dijeron una colonoscopía.
1: No, ¿qué pasa?
0: No, a mí me dijeron que era un cuestionario de preguntas y respuestas. Ah. Que la primera pregunta ya dice ya, ahí ya no sentí mal.
1: Ya. A ver. No. La tenés.
0: LTA. Qué lindo, llegó el jueves.
1: Claro.
0: Hizo un cuestionario.
1: Sí. Sí.
0: Y cuando llegan los jueves, para nosotros son jueves. Románticos. Es muy lindo lo de hoy, ¿eh? Es muy lindo lo de hoy. El jueves pasado preguntábamos, ¿viste? Decíamos que uno por ahí se demora en ponerse fabuloso, fabulosas ellas, ¿no? Y ahí Eric Clapton compuso maravillosa esta noche mientras esperaba a su pareja. Está bien. El tema es que por ahí la cosa, viste, ya, hoy vamos a medir la paciencia, porque, está bien, viste, me dijeron la semana pasada, ¿cuánto tiempo te lleva? El problema es que por ahí, ojo, y no hablemos solamente de ellas, ¿eh? Hablemos también de los muchachos que también son volteros, sí, por ahí son menos, porque ellas tardan más, tienen, qué sé yo, son más detallistas, nosotros somos más salvajes. Pero hay algunos que son bastante introcoquitos, dan vueltas por la casa, ¿viste?
1: Sí.
0: Yo recuerdo a mi querido viejo, por ejemplo, estábamos todos adentro del auto, sentaditos. Ya llevábamos unos 40 minutos y el viejo seguía cerrando puertas.
1: Todos.
0: Estábamos todos sentaditos ahí, sacaba el lampacito. Entonces, claro, ¿viste? Ya hay gente que dice, no, basta. Visto, no voy, no voy. Porque está después los otros, ¿no? Que también dicen, che, vamos, y qué sé yo. Ah, me rompen las... no voy, ahora no voy, me enojo y no voy. Ya hemos preguntado sobre lo mucho o poco que puede tardar una mujer, y un hombre también, en prepararse para salir. Vamos a preguntar por la paciencia de ambos. Porque hemos puesto un cartelito en nuestro muro, en Facebook, que es bastante gráfico al respecto, ¿no? Dice, nunca apures a una mujer porque, uno, no se va a apurar, dos, se va a enojar, y tres, no va a querer ir. Que suele pasar. Y con los hombres puede pasar más o menos lo mismo. O que los dejen plantados. ¿Alguna vez uno de los dos se enojó por la demora y no quiso ir? ¿Cómo fue la cosa? Hay un vueltera... Y acá no es solamente la pareja, puede ser la familia completa, y todos los pibes esperando también. Vamos a divertirnos con las respuestas. Mándate un WhatsApp al 2616-516898 y si no también trepate a nuestro muro en Facebook Buscanos como FM Ayer 98.1. ¿Alguna vez uno de los dos se enojó por la demora y no quiso ir? ¿Cómo fue? Después de la tanda, veníamos con el tema de que esperando que salga el sol, sí, tirando lentos. No, no, no. Ya está. Vamos a ir arriba, ¿eh? Después de la tanda, vas a subir el volumen. Tanda, ya volvemos.
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0: 23 minutos pasaron de las 9 de la mañana, día jueves, previernes, 23 de julio de este 2026. Y en estos minutos Siempre decimos que nuestra querida banda insignia en el programa siempre ha sido Memphis, la blusera, y nuestro querido Ronco Otero, que siempre le han puesto mucha alegría, digo, le han puesto porque ya la banda y el Ronco ya no están, pero siempre con una buena sección de vientos y con temas que han sido realmente inolvidables, especialmente algunos en vivo. Por eso, Memphis, en vivo, no se detiene.

¡Bienvenidos al show! Esta noche estamos asistiendo a la grabación del sexto disco de Memphis, la musera. Que les dice: no se detienen.

0: que cantamos todos y disfrutamos todos.
1: Vamos a hacer un tema que nos gusta a todos y que cantamos todos.
0: ¿Cuál?
1: La bifurcada.

Café Forcada. A esta hora de la mañana por ahí te dan ganas de comer alguna cosita. Ojato, pizza y fainá. Me fijas.

Cato Pizza y Faina Memphis. 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

¡Qué lindo suena Memphis! ¡Eh! ¡Usted! ¡No me toque la nena! ¡No sea irresponsable!

Demasiados días esperando, ¿eh? Unas ganas de salir al sol. Sol, salid, a ver.

bueno. ¿Qué vamos a los 70? Vamos a los 70. Porque el Ronco cantó de todo y nos encanta. Estoy hecho un demonio.

y se viene el fin de. Y cuando se viene el fin de, hay que salir de gira. ¿Cómo a dónde? De boliche, boliche.

0: Boliche, boliche. El roncotero que no dejó canción sin cantar. En Jóvenes de Ayer.
1: Boliche, boliche, me gusta ver.
0: 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Y para el fútbol, también. 1998, Memphis, Adicción.

0: Adicción Pepe.
1: Lo que pasa es que el fútbol mi adicción.
0: Hey, sí. ¿Qué haces ahí contra la pared? 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

0: entre sí.
1: A los saltitos, ¿eh? Se chocan. ¡Qué linda vueltita con Memphis! Con el Ronco. Insignia de nuestro programa de Jóvenes de Ayer. Y estamos en vivo hasta las 13 en el 98.1. Cerramos el paseíto con el papurrí de Memphis. Perro Llorón. El Boogie del Preso y Boogie Mama en vivo. En Jóvenes de Ayer. Aquí, en el 98.1. Con todo al aire.

0: querido Memphis. ¡Vamos! ¡Palmas! En el 98.1, en vivo hasta las 13, Jóvenes de Ayer. Quédate a vivir la radio. Como dice el Ronco. A ver.
1: Hoy no sé qué hacer.
0: ¡Dale!

0: Boogie Boogie. Jóvenes Ayer, en vivo hasta las 13, quedaste en la radio. Tanta. Y ya volvemos.
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La hora en FM Ayer. 10. Un minuto. 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

Tres minutos pasaron de las 10 de la mañana. Estamos compartiendo Jóvenes de Ayer en el 98.1. Con energía bien arriba, como nos gusta. Vamos a tener algo de rock and roll. Viajamos en el tiempo, porque se cumplen 6 años desde que nos dejó el gran Phil Anselmi, un tecladista fuera de serie que partió en julio del 2020. Mirá si habrá sido gigante este tipo, que Paul Stanley quedó sin palabras en sus redes sociales, recordándolo como un alma cálida, sin vueltas y un apasionado total. Y es que su relación, o la relación de Phil,

con Kiss venía desde la cuna. Se crió con Paul Stanley en Queens, New York, y de pasar horas discutiendo de música en el barrio, terminó metiendo la magia de sus teclados en discos emblemáticos de la banda enmascarada, que luego de anunciar el fin, acababan de confirmar que este año vuelven a tocar en vivo. Se van a presentar en noviembre en el exclusivo Kiss Cruise Landlocked en Vegas, in Vegas. Van a dar shows totalmente sin maquillaje, uno acústico y otro eléctrico, rindiéndole un tributo espectacular a Ace Frehley por los 50 años del disco Rock and Roll Over. Hay Kiss para rato. Y nos vamos a quedar con esa energía arrolladora escuchando el temazo del 87, donde Phil dejó grabada su huella eterna. Crazy Night. Wow.

Tremendo clásico del 87 y la firma de Phil Ashe le quedó estampada ahí para siempre. Ese tecladista virtuoso era un camaleónico de las sesiones. Estudió música clásica de chico, pasó por el jazz a los 16 y dejó la universidad para girar con Robert Holmes, el creador del hitazo Escape de Piña Colada Song. El tipo aportó sus notas en éxitos de Billy Idol, Mick Jagger, Debbie Harry, Tina Turner, Cher, Michael Bolton, Joey Satriani, Yoko Ono y hasta Chicago. No tocaba para cualquiera, tocaba para los que querían que su canción fuera un clásico. Ese talento único hizo que a finales de los 80 los chicos malos de Boston, los Aerosmith, lo reclutaran para meter sintetizadores y teclados en dos bombazos absolutos de su era dorada, Ragdoll y la mítica Dude Looks Like a Lady. Aerosmith está preparando un documental definitivo sobre toda su historia. El fuego sagrado sigue intacto y la música lo frena. Con el aporte del gran Phil Ashley suena Aerosmith. Dude, looks like a lady.

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1: 14 minutos pasaron de las 10 de la mañana. Thundertrack, AC/DC. Esto es Jóvenes de Ayer en vivo hasta las 13. 5 grados la temperatura en Mendoza, ciudad capital y alrededores. 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Mira qué lindo esto, ¿eh? Entró un temporal desde Chile y el paso Cristo Redentor podría seguir cerrado por al menos 13 días más. ¡Wow! Si tenía frío, seguí abrigándote, ¿eh?

mirá qué bárbaro. Sí. Te decía que a comienzo del programa que por esta ola de críticas, creo que la más perjudicada ha sido esta piba Rosalía, no sé qué música hace, pero que iba a ver el Movistar Arena en Buenos Aires, en un centro español, no sé qué parte del interior de la provincia de Buenos Aires, y ahora se conoce que el Museo Metropolitano de la capital de Córdoba también suspendió el espectáculo de esta cantante que había hablado contra la selección argentina, contra la República Argentina. Cancelaron el tributo, pese a la disculpa de la chica. Chao, otra cosa. Así que también en Córdoba, ¿eh? Bueno. Acuérdate que tenemos cosas lindas para vos que se van el día de mañana, viernes. 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Porque mañana, claro, todavía no llegamos a fin de mes, ¿vale? Bolsillo corto, pero está San Isidro, sí. 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

Qué lindas respuestas que tenemos a la pregunta del día de hoy. Este jueves romántico, si se quiere, también está incluida la familia también, ¿no? Muy bien. Ya hemos preguntado sobre lo mucho o poco que puede tardar una mujer y un hombre también, ¿eh?, en prepararse para salir. Hoy vamos, te decíamos, vamos a preguntar por la paciencia de ambos, porque, viste, no podés andar apurando a la gente. ¿O sí? Mamá, ¿cuándo nos vamos? Claro, viste, bueno, te terminás aburriendo. Ay, salís. ¿Y cómo estoy? Y el tipo está roncando en el sillón hace rato. O al revés, ¿no? No, lo que pasa es que estaba... Y ella con cara así como de... Como de asesina. Que en psicosis se dice... Ahora no voy. ¿Eh? Pregunta. ¿Alguna vez uno de los dos se enojó por la demora y no quiso ir? ¿Cómo fue la cosa? Contanos. Vamos a divertirnos con la respuesta. Manda tu WhatsApp al 2616-516898 o trepate a nuestro muro en Facebook. Búscanos como FM Ayer 98.1. ¿Querés bailar? ¿Querés cantar? ¡Dale! ¡El símbolo!

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13: 32 minutos pasaron de las 10 de la mañana. Vamos al sonido de Led Zeppelin aquí en Jóvenes de Ayer por dos motivos. Primero, porque mañana Kashmir celebra sus 15 años de trayectoria con un homenaje épico al legado de Led Zeppelin en el Teatro Plaza. Este viernes, 24 de julio a las 21, tendremos una celebración doble e histórica. Por un lado, Kashmir festeja sus 15 años, pero además rinde homenaje al 50 aniversario de The Song Remains the Same, La canción parece la misma, la emblemática película y álbum en vivo de Led Zeppelin de 1976. Una propuesta que promete ser espectacular, una experiencia audiovisual muy importante, inmersiva, con proyecciones del film original acompañadas por la performance en vivo de esta banda de virtuosos mendocinos que estarán recreando la mística y la psicodelia que caracterizan las presentaciones de la legendaria agrupación británica. Cashmere ha sabido decodificar el ADN de Led Zeppelin con una fidelidad asombrosa y este viernes 24, mañana, te propone un viaje sensorial de 2 horas de clásicos inolvidables donde la potencia del vivo se fundirá con la narrativa visual del film original. Y además, te contamos que en el final de julio del 73, Led Zeppelin fue víctima de un hecho histórico. La banda de Robert Plant y Jimmy Page padeció uno de los robos más importantes de la historia del rock, ya que unos ladrones consiguieron hacerse con casi $200,000 de la banda, un monto que se guardaba en la caja fuerte del hotel en el que se encontraban alojados. En aquel 73 el grupo estaba realizando una exitosa gira por Estados Unidos presentando su disco Houses of the Holly, un trabajo en el que se animaron con el reggae, el funk y, claro, el blues and rock de siempre. Desde aquel 1973, The Ocean, Led Zeppelin, siempre un sonido preferido de FM Ayer.

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0: En FM Ayer es la hora 11:04. 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
4: 5 minutos para hacerlo de las 11 de la mañana. Compartimos Jóvenes de Ayer.

¡Wow! Mira cómo viajamos en el tiempo. Nos vamos al Teatro Aquarius de California. Porque los días 21 y 22 de julio, pero de 1969, recibía a los Doors, quienes realizaron dos conciertos en esta sala que se ubicaba en el Sunset Boulevard de Hollywood y en la que estaban presentando el musical Hair. Además, los Doors, el día después de estos conciertos, aprovecharon el escenario del Aquarius con todos sus instrumentos para deshacer. Y los dos conciertos, así como el ensayo privado, fueron grabados para luego ser editados en un lanzamiento especial que se dio recién en el pasado 2002. El show del 22 de julio fue más largo que el primero y la dirección del Aquarius había estipulado que Jim no tocara las cuerdas que los actores de Hair utilizaban para lanzarse sobre el público. Pero durante aquel segundo recital, el rebelde Morrison no pudo contenerse y se columpió hasta el anfiteatro como Tarzán. Los Doors tocaron más de 20 canciones, pero al sello no le parecieron buenos en cuanto a sonido. A ellos mucho no les importó y a la noche siguiente, aprovechando que el equipo del grupo estaba montado todavía, realizaron otra sesión privada en el teatro para grabar más material para el álbum Morrison Hotel, que lanzarían en febrero del 70. Y dice la leyenda que la actuación del 22 está considerada como la mejor de Morrison. Allí aseguran que el Rey Lagarto estuvo en toda su gloria. En vivo, a 57 años de aquella noche memorable de los Doors, van a sonar algunos cuantos clásicos: Enciende mi fuego, en directo, y también vamos a escuchar You Make Me Real, The Doors, en vivo.

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a esta hora de la mañana, cuando faltan 29 minutos para llegar a las 12 de este día, jueves, 23 de julio del año 2026, a esta hora de la mañana, nena, nene, llega nuestra querida

Bueno, aquí vamos. Saludito para todos los amigos que se prenden todas las mañanas a la locura. Para Gaby, Norma, Pablo, Ricardo, Marina, Germán, Mariela, Pablo, Luri, Felisa, Fernando, Norma, Renzo, Jorge, Pablo, Sergio, Mónica, José, Adriana, Elsa y un montón más. Y los saludos de la mañana. ¿Cómo van a estar? Hablamos hoy de lo poco o mucho que puede tardar una mujer y también un hombre, ¿por qué no?, prepararse para salir. Viste el tema de la paciencia de ambos. ¿Alguna vez uno de los dos se enojó por la demora y no quiso ir? ¿Cómo fue la cosa? Dicen que a las mujeres no hay que apurar, ¿no? Vamos a ver qué nos cuentan por acá. Escuchá. Loca. Valeria le dice, yo siempre lo espero a él y termina saliendo siempre con la misma ropa, el mismo pantalón, la misma zapatilla y la misma chomba. Yo no sé por qué es tan vueltero, al final termino enojada yo que estoy preparada primero. Norma dice, buen día, amigo, y demás. Joda, consigna. La que se demora soy yo, el que alguna vez, que otra vez se enojó y dijo, me quedo, no voy nada, fue él, pero mamá convenció y fuimos igual. Se los quiere, abrazote. Gracias. Alejandro dice, es una de las tantas razones por las que me duran las parejas. En alguno de esos tres puntos me voy. Mónica dice, hola, Marce, buen día, ¿todo bien? En mi caso, soy la última en alistarme, ya que no demoro más de 5 minutos, porque si soy la primera en estar lista, ahí se arma, porque mi paciencia no da para esperar. Además, me gusta estar antes de lo pactado. Mirá qué bueno. Se dice, buen jueves, con ciudadanía curtida del glorioso ayer. Dicen que el que se enoja pierde, así que ella puede tardarse lo que quiera. Después, a la hora del delicioso, le paso factura. Gente, dice, bueno, y tranquilo, jueves. Recuerdo a mi papá que se ponía de punta en blanco en un ratito. Yo le había dicho que mis primos vendrían a buscarlo por un trámite. Y como vio que se tardaron, se enojó y se puso el pijama. Y fue así que se le fue lo coqueto, estaba, dice, lo coquito que está. Gracias por los temas de aquí. Está bien. Jorge dice, buen día. Viste que hay gente que se enoja y dice, no voy. Jorge dice, buen día, anulado, René. Sí, es mejor que salgan enojadas. Suben el auto y ni hablan. ¿Sabés qué alivio? Solo tenés que manejar. Qué mal. Como dijo Marilina, el sol siempre está. El tema es dónde. Qué tornillo, ¿eh? Qué frío, sí. Sergio dice, buen día, copados. En mi caso, yo nunca la apuré porque tiene un carácter que si le decís buen día y hacen 40 grados de calor, te contesta, ¿qué tiene de bueno? Pero no sabes cómo cocina. Los chicos de Maloriza que se ríen, dicen, lo más temprano que hemos llegado es 5 minutos tarde. Muy bien. Miriam dice, buen día, Clemarse, por suerte trato de estar lista cuando llega porque no vivimos juntos, pero cuando salimos de viaje siempre le falta algo y él espera con paciencia. Es un amor. Néstor dice por acá, ¿dónde hay que firmar? 40 años de casado, prueba y error, error, error. Robina dice, no, Marce, sí, todo en ese orden. Y al final, para rematarla, necesito un regalo. Gonzalo dice, tal cual, y 4, cobrás porque todo es tu culpa. Cuarto lugar, claro, en ese orden, También dice, vale, Patrice, y no le han mentido. Dice, buenos días, fieras y demonios, como yo les digo, generalmente estoy lista antes de que llegue, pero llega la hora y media tarde, la mitad de las veces me enojo y no voy, y el resto hemos llegado cuando terminó el evento, de no creer. Walter dice, buen día, chicos, encima que sufro de ansiedad, imaginen cómo me pongo de los pelos, saludos para todos, llegó jueves, gracias. Ya dice, con la consigna de hoy, mi marido es más vueltero y yo no tengo mucha paciencia, Javier dice, paso, etapa superada. Oh, Dios mío. Esto dice, buen día, Marce y equipo. Yo soy una persona que me tienen que avisar al menos una semana antes y saber qué voy a ponerme. Lo pongo ahí en el ropero y espero, pero hay varios que se enojan por esperar, que se ponen y atino a reírme. Keira dice que es verdad, que demora. Mabel dice, la señal online sigue teniendo inconvenientes. La zona de los uriados. Oh, chache.
Con respecto a la consigna, a mí me ha pasado que he tenido que esperar en algunas salidas y también he dicho, no vamos nada. No, Roberto, te fuiste al pasto, lo puedo decir. Venido, dice por acá, si me apuras no voy, soy virginiana, tengo que verificar 10 veces y cerré todo bien, si apagué la cocina, si desenchufé la planchita, así sucesivamente, y si voy, aguantame la jeta. Dice, los dardos punzantes que voy a largar todo el tiempo, palabras que... Dice, los dardos punzantes que voy a largar todo el tiempo, palabras que atraviesan el aire. ¡No! ¡Durísimo! ¿Qué más nos cuentan en nuestro WhatsApp? A ver. José que nos mandó varios videos de 10 grados de sensación térmica. Ah, no, 18, menos 18. Wow, ¿viste? ¿Dónde estuvo en Uspallata? Wow, esto fue temprano en la mañana, ¿no? Hola, buen día, Marce, excelente jueves para todos. Jamás tenés que apurar a una mujer a la hora de salir. Cuando te pregunte, ¿me queda bien? Sí, a todo. Si no, no salís más, dice. ¿No? Chicos de la parrilleta, dice, buen día, prefiero no opinar respecto a las revietas que nos hacen pegar sus mil vueltas. Abrazo, genio, excelente compañía siempre, gracias, Claudio. Dice, la paciencia en todos esos casos, a mí particularmente me ha pasado que terminás no yendo a donde ibas a ir porque se demoran en cambiarse, así que terminás quedándote en casa sin dirigirse la palabra, pero después se arregla, dice Daniel. Gustavo dice, tenía una fiesta de disfraces y la persona que me iba a acompañar no se decidía a disfrazarse. Partí solo y terminé con una mujer policía, pero en la comisaría. Era de verdad la mujer policía. Para acá dicen, buen día, todo es negociable. Si paso a buscar a alguien que sale del trabajo u otra.

productividad, llegar a casa, prepararse para salir, tengo que tener paciencia. Deberíamos acordar un horario conveniente para ambos. Pero si no se respeta y no es la primera vez que sucede, me voy y la dejo a Fata. Que tenga fantástico día. Gracias por acá, gran saludo a todo el equipo. El amado, genial programa de hoy, gracias. Marina dice hola, son lo más, los felicito, gracias. Sara dice, buen día familia, ellos son parte de mi caso y de las tantas house más positivo de día jueves. Gracias, Susi. Consigna dice, no me gusta que me apuren, no me gusta ser impuntual. Por eso siempre estoy lista una hora antes de salir, tampoco me gusta esperar. Abrazo. Oscar dice, buena consigna, como eventual paranja. Soy de demorarme, sí, lo reconozco. Sí, me demoro 10 minutos en pasar a buscarla a la hora programada, sin capricho, no quiero salir. Al principio me fastidiaba, pero debo estar enamorado porque pasó mucho tiempo pidiendo disculpas. Me paso mucho tiempo pidiendo disculpas. Abrazo grande para todos. Refresquito jueves, soda de joda, dice por acá. Consigna, un día se me hizo un poquito tarde. Cuando llegué al lugar de la cita se había ido, mi chico. Costó, pero el enojo pasó, ¿eh?

Albergo, dice el amigo. Qué bueno tenerlos de compañía en mi trabajo. Gracias. Oscar dice, está todo preacordado, no hay discusiones, tanto ella como yo. Sabemos que cuando agarro la correa, salimos y listo. Qué mala. Pero dice, hola, Valde, ¿cómo estás? Buen día, pero que muy bien. Por mí, que se muere lo que quiera, weón. Porque voy, imagínate, nos organizamos para salir. Estoy listo, ya se demora, vengo en... ¿Qué? Me terminé un vasito de Fernet, y no sé, no entendí nada. Necesito aguante la demora de mi señora. Está bien, no es cierto. Me gusta, entendí muy bien. En fin. Hay gente que se enoja y se va. O se enoja y dice, ¿sabes qué? Ya estoy en chancleta, no pases por acá. Listo. Gracias por compartir la locura. Estamos todos un poco chifladitos, te digo. Mañana vamos a tener picante, por supuesto, Pero por supuesto también con buena música. Mirá con qué vamos a cerrarlo hoy, porque la semana que viene vamos a ir a compartir algo de él en el inicio del programa. Mientras tanto, un poquito, especialmente para aquellos que gustan del Flaco Spinetta. Jardín de gente. Durazno sangrando y bajan.

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0: qué lindo que es escuchar Moby Dick. Let's play. Casi las 12 estamos compartiendo Jóvenes FM en el 98.1. Se viene un gran toque, pero muy especial a la vez, de Kashmir, banda emblemática de Mendoza, tributo a Led Zeppelin. Y por eso estamos en contacto con el hombre que todavía me tiene que enseñar a tocar la guitarra. Nos conocemos hace 50.000 años, pero nunca me enseñó. Lalo Pobés, hola Lalo, buen día.
1: Hola Marce, qué lindo sería.
0: Qué lindo sería,
1: siempre,
0: che.
1: Siempre hay tiempo.
0: A mí me encantaría.
1: Siempre hay tiempo. Vos sabés que sí, que tengo alumnos grandes, empiezan de grande, a veces, muchas veces cuando dejan ya la parte activa del trabajo, empiezan con la guitarra luego, porque es como algo pendiente que tienen, ¿viste? Y sí, como esto se puede toda la vida,
0: claro,
1: digamos.
0: Está bien, está bien. Así aparte, que... para ir y ganar su mango.

0: y la película.
1: Claro.
0: Entonces nosotros, bueno, hoy con la tecnología que hay de pantalla LED, decidimos presentar gran parte de la película, no es la película completa, porque la película también incluye escenas de cuando ellos están tocando en el mítico Madison Square Garden.
1: Claro.
0: Entonces vamos a presentar justamente de la película, acá, no sé.
1: Hola, se cortó un poquito. Hola. Ahí se cortó un poquito, Lalo. Sí.
0: Una parte sí, la... ahora me escucha.
1: Ahora te escuchamos, sí.
0: Dale. Sí. Sí, como decía, bueno, parte de la película va a ser.
1: Qué pena, se cortó de nuevo.
0: En vivo, entonces.
1: Ahí estamos.
0: Con las partes donde Zeppelin tocaba no se va.
1: No se va a escuchar. A ver,
0: me muevo.
1: Movete. Ahí está, a ver, dale.
0: A ver por acá, ¿me escuchás?
1: Ahora sí.
0: ¿Ahora me escuchan?
1: Sí. Dale.
0: A ver, ¿ahí me escuchas mejor?
1: Nosotros te escuchamos, ¿vos nos escuchás?
0: Sí, ahora te escucho perfecto.
1: Ahí está,
0: en realidad siempre te escuché.
1: Bueno, dale, me decías
0: como
1: que
0: te decía, entonces,
1: la película sí, va a estar sin sonido.
0: Claro, algunas partes van a contener sonido, porque bien, hay algunas partes donde hay diálogos y hay algunas cosas interesantes, entonces sí va a haber sonido. Por eso va a ser como una cuestión también multidisciplinaria, porque va a estar la imagen, el sonido y nosotros también tocando. Entonces es como una cuestión... Por eso le llamamos algo inmersivo, porque bueno, vas a poder participar con la banda en vivo y ver la película, pero también no perderte esas cosas que aparecen de diálogos y bueno, el asunto es eso, que nunca lo habíamos presentado así.
1: Claro.
0: Mirá, la verdad que está buenísimo.
1: Y sí, porque aparte estamos hablando de una película que tiene 50 años, es fabuloso poder verlo todo eso y después escucharlos en vivo ustedes recreando la música siempre de Led Zeppelin. Qué lindo. Esto va a ser mañana.
0: Mañana mismo, mañana sí, 24, viernes 24, a las 21 horas en el Teatro Plaza. Uh-huh. Las entradas están por entrada web, pero también ahí en la boletería, porque han estado preguntando si pueden pagarla en forma física, o sea, con billete, y sí, ahí mismo en la boletería, bien, acercándose al Teatro Plaza, puede.
1: Bien,
0: la verdad que es una entrada muy económica, 20 mil pesos,
1: sí,
0: y bueno, para lo que es hoy y presentar nosotros toda esta apuesta, más la película y todo, la verdad que es un super precio.
1: No, y aparte es un tremendo show, así que seguramente
0: sí.
1: Un par de horas van a estar los chicos ahí ustedes,
0: Sí, vos sabés que la banda está pero a tope, así es un nivel, la verdad,
1: sí.
0: No sé si está bien que lo diga, pero me siento orgulloso de cómo
1: sí
0: está sonando.
1: Pero es así, sí, y aparte, pero no es en este momento, siempre, ya hace unos cuantos años que suenan muy, muy bien. Así que, bueno, repasemos, vos estás con el bajo o con la guitarra
0: sí
1: ahora.
0: No, yo estoy en guitarra, sí. Tengo ahí varias guitarras que voy a tocar. Inclusive porque las canciones lo ameritan, hay cambios de guitarra, así que uh-huh, eso también que no hemos hecho en otros momentos.
1: Sí.
0: Va a pasar por algunas canciones que son especiales para la que están en ese show.
1: Ah,
0: y entonces va a estar también Federico Swin en el bajo,
1: bien,
0: va a estar Pablo Sánchez en la batería y percusión, también anexando algunos elementos también que aparecen en ese álbum,
1: uh-huh,
0: y obviamente Arita Rodríguez en la voz.
1: Bien, perfecto.
0: Así es que, pero tenemos invitados, por supuesto, a Luciano Vicario en teclado, que va a estar oficiando ahí en algunas canciones también, especialmente, que obviamente era cuando John Paul John tocaba, se pasaba del bajo a los teclados. Nosotros lo incluimos ahí.
1: Bien. Tremenda banda. Chiquita pero tremenda. Para aquellos que no han ido a ver un espectáculo de Cashmere, se los digo desde ya, no se lo pierdan, porque la potencia y cómo suena, lo dijo Lalo y se los ratifico yo también, la potencia con la que suena, la voz de Arita, el bajo, la guitarra, la batería con Pablito, es un show imperdible. Mañana, 24 de julio, viernes, 21 horas.
0: Sí.
1: Teatro Plaza de Godecruz, ventas por entrada web y si no en boleterías del teatro. Sean puntuales, che, porque está realmente bueno y la sala suena muy, muy bien, ¿verdad? Hola. Lalo.
0: Sí, ahí estoy. Sí.
1: Bueno.
0: No sé si me escuchan. Estamos con
1: problemas de comunicación, sí. Bueno, Lalo, ahí está todo aclarado,
0: bueno,
1: todo contado.
0: Sí,
1: Esperamos que sea...

0: show a tope total, seguro que va a ser así, ¿eh? Andamos,
1: seguro, hay sí, sí, quería aclarar también que hay entradas, sé que en algunos programas están saliendo sí. Entradas de sorteo, así que también
0: a participar
1: a los programas de Radio Ayer, porque claro, pueden ahí desligar alguna entradita
0: bien.
1: De sorteo para ver el show.
0: Claro, te mando un abrazo tremendamente fuerte, lleno de afecto, igualmente para los chicos.
1: Igual.
0: Así que que tengan un lindo fin de semana.
1: Gracias, hermano.
0: Cuídate
1: y
0: mucho.
1: Bueno, saludo a la audiencia y abrazo grandote para vos ahí y tu coequiper.
0: Gracias. Chau.
1: Abrazo. Chau, hermano.
0: Hello, Bob. No se lo pierdan, Kashmir. Tributo a Led Zeppelin mañana a las 21 en el Plaza. Imperdible.

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6 minutos para llegar a la hora 13, nos estamos despidiendo. Llegamos al final de Otros Jóvenes de Ayer a través del 98.1. Nos vamos. Sigue el frío, che. Ahí está queriendo asomar Febo. 8 grados la temperatura. Bueno, que aparezca, eh. Para encontrarnos mañana a las 9, aquí en el 98.1, con la puesta en el aire, Marcelo Pavitanín. La producción musical y textos de Orlando Cancuro Pizarro. Y vos en la conducción.

las del final. Bueno, como te decíamos, a esta piba Rosalía le suspendieron el tributo en Córdoba. ¿Qué va a hacer? Y venía bien el tema de que iba a bajar el precio de la nafta, ¿no? Bueno, la tensión en los mercados globales y el salto del petróleo decidió subir el riesgo país. Ahora no va a bajar la nafta, ¿eh? ¿Por qué no mienten, sí? Y ahora, a todo esto se suma algo interesante. Algunos habían hablado de esto como si fuera una premonición, etcétera, etcétera. Alerta por argentinos que vuelven del Mundial que podrían reintroducir un contagioso virus. Síntomas a tener en cuenta. A ver, che. Esta es la única que nos falta, ¿viste? Según la tapa de The Economist, aquel diario estadounidense, decían varios que habían visto en las redes algo que tenía que ver con eso, etcétera, etcétera. Pero bueno, que uno no quiere entrar en esa. Si al regresar presenta fiebre alta, tos, secreción nasal, ojos rojos, sarpullido, aislate, usa barbijo, consulta de inmediato el establecimiento de salud. En mi caso, en Mendoza no hay casos autóctonos. De esto, ¿qué sería? ¿Alguna gripe, no? Bueno, ojalá que no sea así, ¿eh? Y tratando de ver qué más. Bueno, fiebre alta, la típica de siempre. Ojalá que no sea así. Nos encontramos mañana. Sí, es la vida, ¿viste? Robbie Neville, CLB 1985. Gracias por estar. Chau, chau. Hasta mañana.

La hora en FM Ayer. 13. 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

próximo 17 de septiembre estará en Buenos Aires la banda británica Jamiroquai, JK, el hombre de los sombreros, Love Philosophy. Pasan 17 minutos de las 13. ¿Qué tal? ¿Cómo están todos? Buen mediodía, buenas tardes. Nueva entrega de Elegante Sport. Arrancamos con todo. Vamos a disfrutar en un ratito nada más de Amy Winehouse, Def Leppard, Eric Clapton. Vamos a tener también a Depeche Mode, Los Visitantes, muchos, muchos más. Orlando Canguro Pizarro en la producción general, musicalización, dirección de la emisora, Pablo Galera, quien te habla desde la mesa técnica, control de sonidos, conducción de este programa. Ahora el canadiense Bryan Adams, versión en vivo de The Only Thing That Looks Good On Me Is You. Desde la extinta MTV, versión unplugged de este clásico de Bryan Adams. Bienvenidos, buenas tardes.

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Pasan 29 minutos de las 13. Amy Winehouse de fondo, Rehab. El show más importante de la historia de Mendoza, Soda Stereo, gira mundial Ecos. 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Bueno, hoy tenemos un programa tremendo, ¿eh? Tendríamos que quedarnos hasta las 18 para compartir todo lo que tenemos programado, pero bueno, vamos a ir de a poquito. Este 23 de julio se cumplen exactamente 15 años de la muerte de Amy Winehouse, otra dolorosa pérdida para el trágico Club de los 27. Una estrella que partió prematuramente dejando un legado gigante, pero también un enorme vacío. Su brutal talento nos prometía grandes episodios pop con una base inconfundible de soul puro. Amy luchó todas sus fuerzas contra sus adicciones, luchó con todas sus fuerzas contra estas adicciones. Fue encontrada sin vida en su casa de Londres un día como hoy, pero del año 2011. Antes de su partida nos regaló una obra maestra, su disco Back to Black de 2006. Tras su muerte, este material se convirtió en el álbum más vendido del siglo en el Reino Unido, un trabajo que en 2007 fue el disco del año y que en febrero de 2008 la consagró como la primera intérprete británica en ganar 5 premios Grammy. Vamos con Sabes que no soy buena, You know I'm on good.

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2: Continuamos en este mediodía de homenajes, recordando el alma, la voz y la magia de Amy Winehouse a 15 años de su partida física. Es imposible no conmoverse al repasar su historia, criada en los suburbios de Southgate, en Londres, en el seno de una familia judía fanática del jazz. Amy Winehouse absorbió la música desde la cuna. A los 10 años ya había fundado su propio grupo de rap amateur y a los 13 recibió su primera guitarra acústica. Tenía una urgencia innata por componer y canalizar sus heridas a través de las letras. Aunque a aquel planeta entero la conoció por El Huracán, que significó su segundo disco, no hay que olvidar que su debut ocurrió en 2003 con el disco Frank. Aquel trabajo, nominado al premio Mercury, nos mostraba a una Amy más pura y jazzy, inspirada directamente por leyendas como Sarah Vaughan y Billie Holiday. Sin embargo, su evolución hacia las texturas del soul y el rhythm and blues de los años 60, de la mano del productor Mark Ronson, fue lo que terminó por esculpir su estatus de leyenda urbana. Su característico peinado Beehive, inspirado en los grupos de chicas de los 60, y sus ojos delineados al extremo, no eran un simple disfraz de marketing. Era el reflejo visual por su amor a la música del pasado. Y a pesar del asedio mediático brutal de la prensa sensacionalista británica y de sus tormentosas relaciones personales, su voz profunda de contralto nunca perdió esa honestidad brutal que nos hacía sentir cada una de sus cicatrices. Vamos directo a uno de esos grandes himnos que fusiona la nostalgia del soul con la crudeza pop, una canción que ella misma escribió basándose en la base rítmica de Ain't No Mountain High Enough de Marvin Gaye. Nos metemos de lleno en Tears Dry on Their Own, donde ella misma nos relata el dolor de ver marchar un amor mientras intenta mantenerse de pie. En Elegante Sport, una canción desgarradora e inolvidable.

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0: 9 minutos nos separan de las 14. 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La música de Jet. Aquí en Elegante Sport, Are You Gonna Go My Way?
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Tenemos de fondo a Def Leppard con Animal, tremendo clásico de esta excelente banda. 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

Y cambiamos de ritmo, nos quedamos en el Reino Unido porque hoy también suenan los gigantes del hard rock Def Leppard. Un día como hoy, un 23 de julio de 1988, hace ya 38 años, este grupo inglés llevaba su histórico álbum Hysteria al número uno de las listas en los Estados Unidos. Los Leppard llegaron al mundo desde Sheffield, la misma ciudad industrial del gran Joe Cocker. Es una de las pocas bandas sobrevivientes de los 80 que hoy en día continúa plenamente activa. En 1983 tocaron el cielo con Pyromania, producido por el mítico Mutt Lange. Sin embargo, la tragedia golpeó en el año nuevo de 1985, cuando su baterista Rick Allen perdió un brazo en un accidente automovilístico. Muchos pensaron que era el fin y la banda desapareció de la escena por 2 años. Pero en 1987 regresaron de forma épica, con Rick Allen tocando una batería electrónica adaptada con un solo brazo. El resultado de ese regreso fue Hysteria, el disco con el que ampliaron su público a nivel mundial. Vamos a escuchar el tremendo tema que le da título a ese álbum que 38 años atrás era number one. Suena Hysteria, Def Leppard.

Seguimos repasando una porción de la historia de Hysteria, la placa que inmortalizó definitivamente a Def Leppard. Ellos lograron meter 6 de sus 7 sencillos en el top 20 estadounidense. De hecho, este álbum comparte un récord junto a Thriller y Bad de Michael Jackson y Born in the USA de Bruce Springsteen, así como Rhythm Nation de Janet Jackson. Estos son álbumes que lograron posicionar 7 canciones dentro del ranking Hot 100 de Estados Unidos, cuando la industria vendía discos. Luego la historia reciente metió otros récords, pero ya con otras métricas. Con más de 20 millones de copias vendidas en el planeta, es un clásico indiscutido. Lo despedimos en este bloque con su éxito más grande, una balada perfecta que se adueñó del puesto número 1 de las listas americanas y también de todo el mundo. Love Bites, Def Leppard.

En FM Ayer es la hora 14, 6 minutos. 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

0: Level 42, Lessons in Love, Lessons in Love, antes Blissom, Imagination.
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0: 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Y en otro apartado, flashback, vamos a festejar los 65 años de Martin Gore, el líder creativo de Depeche Mode. Nacido en Londres, Gore destaca como cantante, compositor y cerebro de una de las bandas más influyentes de la historia. Aunque fundó el grupo junto a Andy Fletcher y Vince Clark, al principio el arrollador protagonismo de Clark mantuvo el ingenio compositivo de Gore en las sombras. Sin embargo, tras la marcha de Clark en 1982, Martin se colocó al frente de la banda y asumió por completo la composición de todo el material. Un rol que lideró en solitario hasta que años más tarde, Dave Gahan comenzó a aportar sus propios temas. Autor de los hits más grandes de Depeche Mode, Gore mantiene la tracción y también la tradición de cantar algún tema propio en cada álbum. Varios de ellos se convirtieron en éxitos masivos de los chicos de Basil Dawn. Vamos a escuchar este clásico de 1986, A Question of Lust.

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0: 28 minutos pasan de las 14. Estamos escuchando a Depeche Mode. Acordate que estamos celebrando los 65 años de Martin Gore, el motor de Depeche Mode, banda que tras décadas de una carrera inspiradísima se transformó en un ícono de la escena electrónica y del rock global. La banda tocó el cielo del universo pop con su trilogía de álbumes más oscura y épica entre 1986 y 1990, una época dorada que quedó inmortalizada en el mítico documental de su gira 101. Pero al margen de su labor con Depeche, Martin Gore inició en 1989 una respetada carrera en solitario con el lanzamiento de Confield. Paradójicamente, en sus proyectos solistas optó por no incluir temas inéditos. En su lugar dio vida a álbumes tributo para homenajear a los artistas que moldearon su propia inspiración. Nosotros, en el festejo de su cumpleaños número 65, escuchábamos un himno eterno de Depeche Mode que rompe todas las barreras del tiempo. Disfrute el silencio. Escuchábamos Enjoy the Silence, Depeche Mode.
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La música de Beck, Paul McCartney, Find My Way. Ya escuchabas la promo de Ruta 98, el nuevo apartado de FM Ayer, el nuevo segmento. Hoy desde las 17, gran recorrido por esa ruta tremenda junto al ex integrante de The Beatles, Paul McCartney. Ahora The Doors, Roadhouse Blues, aquí en Elegante Sport.

0: La música de Led Zeppelin, canción del inmigrante, Immigrant Song. 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

¿Cómo encontrar palabras para despedir a alguien que construyó universos con ellas? ¿Cómo se hace para arrancar la tristeza que se instaló en muchos de nosotros? Eduardo Fabregat se lo preguntaba hace unos años. La respuesta sigue siendo la misma: hay que decir, escribir, relatar. Hace 5 años, el 22 de julio de 2021, el corazón de Palo Pandolfo se detuvo a los 56 años. Se desplomó en plena avenida Díaz Vélez. Ya no despertó. La repercusión en redes fue inmediata, pero se quedó corta con lo que Roberto Pandolfo significó para nuestra cultura. Decir cultura rock es achicarlo. Eso fue solo una de sus facetas. La más notoria en los salvajes años 80, cuando Don Cornelio y la zona se convirtió en la contraseña de sótanos calientes y sudorosos, con miles de jóvenes desafiándolo todo con el brazo en alto. Con Cornelio, Palo mostró una realidad que se iba desgajando. A medida que se evaporaba la efervescencia de la vuelta a la democracia, sus canciones musicalizaron un país que se iba incendiando de a poco hacia el final de esa década. Los jóvenes se amparaban en su síntesis. Él decía lo que parecía imposible expresar para una generación que procesaba la dictadura, Malvinas y la angustia de caminar entre los escombros de un futuro roto. Palo siempre hizo catarsis de manera poética. Su debut discográfico, potenciado por la producción de Andrés Calamaro para pulir los diamantes en bruto, se convirtió en uno de los debuts más potentes de la historia del rock argentino. De aquel tiempo, un himno total, Ella Vendrá. Vamos a disfrutar de Don Cornelio y la zona.

0: 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A 5 años de su partida recordamos al increíble Palo Pandolfo, quien, así como se fue de manera repentina, irrumpió en los cínicos años 90 desde la oscuridad post-punk de Don Cornelio, emergió con un proyecto completamente luminoso y expansivo, Los Visitantes. En esta nueva etapa, Palo volcó dimensiones musicales diferentes, mezcló ritmos rioplatenses, folclore, tango, algo de tango arrabalero también, con su intacta furia rockera. Todo esto guiado por la lírica inspirada de su pluma, Los Visitantes ganaron un prestigioso premio, despegándose rápidamente de la etiqueta de ser los ex Don Cornelio para convertirse en una pieza fundamental del nuevo rock argentino. Nos dejaron canciones inolvidables, himnos de radio y de fogón que fusionaban la poesía más pura con el pogo. Vamos a recordar dos de sus más grandes joyas noventosas. La primera que suena, Playas Oscuras.
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A 5 años de la partida de Palo Pandolfo, suena Estaré, suenan Los Visitantes.

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12: Hora FM Ayer. 15. 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

Comenzamos una nueva hora de clásicos aquí en FM Ayer 98.1. La música de Los Visitantes, Gris Atardecer. Estamos intentando recorrer el arte de Palo Pandolfo. Claro, poco difícil o imposible dimensionar a un artista que mutó para quedar en la historia, que fue Cornelio en los 80 y un Visitante en los 90 y un Palo a Secas en los 2000. En plan solista llega Palo Pandolfo con Santiago Motorizado. Tu amor.

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0: La música de John Fogerty, Shane Fogerty, Low D, pasan 12 minutos de las 15. Aquí estamos. Elegante Sport y esta entrega de jueves 23 de julio. Con una agenda cultural súper, súper cargada aquí en Mendoza, con eventos tremendos, espectáculos, shows musicales de bandas, artistas, solistas y también algunas fiestas que tienen que ver con el invierno, celebraciones, distintas opciones para todos los gustos. Te hago una consulta, ¿te gusta el chocolate? Claro que sí, ¿no? El chocolate, invierno, ahora que hace tanto, pero tanto frío. Anoche, voy a hacer autorreferencial, anoche me antojé y me comí un pedacito ahí de chocolate amargo que estaba dando vueltas por la alacena. Qué rico el chocolate con un tecito como para irse a dormir. Y por eso decimos que tenemos aquí en FM Ayer eventos para todos los públicos y todos los gustos. Este fin de semana llega la Choco Fest, la gran fiesta del chocolate a Mendoza. El encuentro se va a realizar el 25 y el 26 de julio en la Nave Cultural, con entrada libre y gratuita, organizada por Jump Agencia y con el acompañamiento de la ciudad de Mendoza. Reúne a más de 50 expositores, competencias para profesionales y propuestas para disfrutar con toda la familia. Más de 50 marcas, distintas opciones en la Nave Cultural aquí de la City Mendocina. Y vamos a charlar un ratito aquí en vivo y en directo en FM Ayer con Sol Ortiz, que es organizadora de esta Choco Fest, y con Daniel López, que es uno de los 50 expositores. Bienvenidos, buenas tardes. Sol, Daniel, ¿cómo andan? ¿Todo bien?
1: Buenas tardes.
0: ¿Todo en orden? ¿Cómo todo los trata el frío?
2: Delicioso. Sí. Hoy la verdad que yo decía, qué frío, pero qué bueno para el chocolate.
0: La verdad que se presta, ¿no? El frío siempre invita a degustar un rico chocolate, un rico alfajor, chocolate en rama, relleno. La verdad que...
2: Chocolate caliente.
0: Un chocolate caliente, un cafecito. Recién hablábamos con Daniel fuera de micrófono. Un rico café, un café con leche, un cortado, un tecito. Todo acompañándolo con chocolate, en sus distintas opciones. Y esta Choco Fest que llega este 25 y 26 de julio a la Nave Cultural. Así que me imagino que van a tener una amplia propuesta porque son 50 expositores, ¿verdad?
2: Sí. Te cuento, y está buenísimo lo que vos decís. Nosotros queríamos armar un evento que mostrara el chocolate en todas sus variantes, ¿no? No solamente una tableta, un bombón, que obviamente va a existir y está buenísimo, sino el chocolate puede ser en la pastelería, puede ser en el chocolate caliente, en churros bañados de chocolate, puede ser alfajores, como acá trajo Daniel. Va a haber esculturas de chocolate que va a estar haciendo una artista mendocina, que ella es Silvina Pastoruti, durante el evento. Va a haber una competencia, así que un poco de todo alrededor del cacao, que es tan maravilloso.
0: ¿Y los expositores son todos locales mendocinos o vienen de otros lugares?
2: Hay otros lugares, sí. Vienen de Buenos Aires, también de San Juan, vienen de Neuquén, así que re lindo. El 80% son mendocinos.
0: Muy bien.
2: Pero estaba abierto a quien quisiera venir a traer sus productos.
0: Bueno, qué lindo y qué buena opción que tenemos los mendocinos y los turistas también. Gran afluencia de turismo de Cava, de la provincia de Buenos Aires, donde están de vacaciones de invierno, el receso escolar invernal, y otras provincias también que, bueno, deciden venir a Mendoza, que siempre es un lindo atractivo. Digo, qué buena fecha que han elegido para los mendocinos, que nos quedamos acá, que estamos aquí, y para los que vienen, ¿no? Esperan una gran concurrencia.
2: Sí, esperamos más de 15.000 personas durante los dos días. Quizá podría ser más. Hoy estaba medio ahí con vértigo armando el escenario y todo. Digo, bueno, si se llena... que no colapse nada, viste, que todos lo pasemos bien.
0: Claro.
2: Pero sí, esperamos más de 15.000 personas los dos días. A las 12 abre, hay opciones saladas para que puedan venir desde el mediodía a almorzar, y después el postre, pueden traer mate. Esto me lo vienen preguntando y lo voy aclarando. Obviamente hay opciones de café, de chocolate caliente, como les decía, hay vino también, y dura hasta las 8 de la noche. También no lo quisimos extender hasta las 10 porque estamos en invierno, hace frío, y la verdad es que está bueno empezar tempranito.
0: Vos sabés que ayer volví a casa a las 9:30 de la noche y frío, yo vivo en las afueras, en Luján, tenemos un par de grados menos y estaba frío, pero frío en serio, ¿eh? Estaba. La verdad que hay que abrigarse mucho. De todas maneras, ahí estaba chequeando el pronóstico del tiempo, vamos a tener buen tiempo, o sea, buen tiempo considerando que estamos en invierno con temperaturas acordes, pero digo, vamos a tener máximas 14, 15, 16 grados, así que con sol también mayormente despejado. Así que es una buena nueva, pese al frío, que esto apremia, ¿no? El chocolate en todas sus versiones, pero vamos a tener dentro de todo bastante, bastante buen tiempo. Así que quienes deseen asistir después del mediodía, va a acompañar el tiempo, vamos a tener solcito.
1: Así. Justamente, en estos días, en este invierno, en esta ciudad maravillosa y con que miremos hacia la montaña, ya vemos el blanco de la nieve, todo eso acompaña para todo lo que tiene que ver con el chocolate, justamente.
0: La verdad que sí, la verdad que sí. Qué marco, todo el manto blanco que tenemos ahí en la cordillera con estas nevadas de los últimos días. Hoy también estaba chequeando las noticias y hubo una ventana de buen tiempo que va a permitir limpiar la Ruta 7. De hecho, habían habilitado un poquito más de Uspallata, creo que hasta Punta de Vacas, creo, ¿no? Que estaban trabajando, mucha nieve. Veía a los colegas de los Puquios ahí en la alta montaña con más de 2 metros de nieve en su parque invernal. A propósito, saludar a Eduardo Soler ahí, a toda la gente de los Puquios, son amigos de la casa, así que les deseamos una gran temporada invernal y a ustedes también desearles una próspera fiesta del chocolate. Aquí Daniel nos trae alfajores de la marca.
1: Exactamente, Matcha House.
0: Matcha House, ajá. ¿Y cómo elaboran los alfajores?
1: Es una marca, ajá, mendocina. Ajá. Nace de una inquietud de una chef pastelera, Fernanda López, que viene trabajando hace unos años en pastelería y en base a la elaboración de los distintos productos, siempre en base artesanal, la reacción y la atención de la gente se empezó a volcar mucho más hacia el tema del alfajor. Lo que hizo que ella también vaya incursionando cada vez más, investigando, pero siempre desde el trabajo artesanal, netamente artesanal, no hay ningún tipo de ingrediente agregado, nada químico ni nada, claro, por el estilo. Es una marca que lo hace todo artesanal y la gente y los pedidos ha ido marcando hacia qué sabores. Uh-huh. Se iba a volcar también esta marca.
0: ¿Cuáles son las opciones, los sabores? Estoy viendo ahí chocotorta.
1: Hay muchos acá, pero los que más está trabajando en este momento, uh-huh, es el pistacho premium, uh-huh, el choco naranja.
0: Mira qué bueno.
1: Está el café Baileys, hay de ron, el lemon pie, se está trabajando mucho el lemon pie, uh-huh, tiene muchos pedidos en estos que estoy nombrando en este momento.
0: Qué buenas opciones, qué originales, muy bueno.
2: ¿Vas a probar alguna o estás a dieta? ¿Qué opinas?
0: Mira, a dieta estoy, pero bueno, la verdad que, o sea, siempre entre semana me cuido, pero anoche me comí un pedacito de chocolate y bueno, y ahora sí.
2: Degustación.
1: Un alfajor comido con gusto no te saca de la dieta.
0: No, por supuesto que no.
1: Porque uno lo equilibra después dejando de comer otras cosas, pero tal no, cual, no dejar de comer un alfajor.
0: Que aparte es mi golosina preferida, ¿eh? ¿Sí? Que sí, el alfajor, no hay con qué darle al alfajor para mí, y aparte que hay un boom de alfajores de aquí, de Mendoza, pero bueno, ahí están estas opciones, ¿no? Un poquito más artesanales, exclusivas, con sabores por ahí más, más jugados, más elaborados. Ese de café Baileys, la verdad, muy bueno, muy
1: la
0: bueno.
1: La gente lo busca mucho y de hecho, Fernanda trabajaba en una escala, empezó con un proyecto de escala. Ajá. Y hoy por hoy inclusive ya estamos próximos a inaugurar un lugar más grande. Ajá. Justamente porque la repercusión en la gente, en distintos comercios de Mendoza, está siendo muy buena y de por sí no es un lugar fácil de insertarse. Ajá. Porque hay muy buenos productos. Ajá. Inclusive dentro de la línea de alfajor hay muy buenos productos en Mendoza.
0: Sí.
1: Entonces ella lo hace con total responsabilidad. Somos un equipo que hace diferentes tareas, pero ella sigue siendo la cabeza y las manos del sector donde se elabora esto, claro, sigue pasando todo exactamente por ella para seguir trabajando con la misma calidad, el amor y la pasión que hacía al principio poco producto y ahora ya está creciendo muchísimo, así es que...
0: Y la diferencia, digo, por ahí de los industriales, que no lleva conservantes, digo, que rico, nada, se siente como más...
1: La idea es mantener
0: más eso, casero, más artesanal la palabra, ¿no?
1: Exactamente.
2: ¿Querés probar ahora en vivo o te dejamos para después?
0: Dejemos para después porque...
2: Sí, después contale a tus oyentes.
0: Se me lengua, bueno, abramos uno. Se me lengua la traba sin alfajor, con alfajor se me va a trabar un poquito más.
1: Me decía café Bailey, ¿no?
0: Sí. A ver, vamos a abrir
1: ahí
0: este.
1: Está,
0: café y Bailey. Qué bueno que se ve esto, ¿eh? La verdad que tiene muy pero muy buena pinta. Vamos a sacarlo acá en vivo y en directo. Y esto tiene una pinta. Mira, yo le decía a Daniel que estaba tomando unos mates. Y esto viene. Viene como anillo al dedo. Mira qué bueno que se ve esto. A ver. Vamos a probarlo. Café y Baileys. Me encantó. Vamos a probarlo. A ver. Muy bueno. Qué rico, me encantó.
2: Qué bueno.
0: La galleta crocantita, qué rico. Muy, muy bueno, felicitaciones.
1: Un gran trabajo de Fernanda, buscando entre el espesor inclusive de la galleta, el tenor del chocolate.
0: Lo comparto con ustedes también, si quieren probar.
2: Yo no voy a empezar, no voy a empezar ahora.
1: Muchas gracias. Qué me rico. Alegra que te guste. Y esas expresiones que vos vertías recién, inclusive... A la audiencia, es lo que nos apasiona a nosotros.
0: Qué rico.
1: Sobre todo, por eso nos gusta participar de este tipo de posibilidades que trae ahora esta muestra de este fin de semana, 25 y 26, porque realmente uno participa y entra en contacto con mucha gente y tiene la posibilidad de probarlo. Hacemos degustaciones ahí en el stand, tienen posibilidad de probarlo, y estos gestos y estas expresiones es lo que más llena a la persona que lo hace. ¿Te imaginas? Sobre todo cuando se hace con amor, con dedicación y con pasión.
0: ¿Bañado con chocolate semi-amargo o amargo?
1: Por lo general semi-amargo.
0: Semi-amargo, sí, porque no es tan dulce.
1: Para que no invada, claro.
0: Y esa mixtura con el café y se siente un poquito de Baileys, pero se siente un poquito más de café, es una explosión de sabor, muy bueno. Felicitaciones,
1: qué bueno,
0: Daniel.
1: Qué bueno,
0: es muy, muy rico, muy bueno. Muchas la verdad gracias. que súper. Y bueno, así como Daniel, hay otros expositores también que van a estar en esta Choco Fest. Vamos a. ¿Te parece, Sol, que repasemos el line-up? Estoy viendo acá, le han puesto line-up, me encantó. Día 1, día 2. El día 1, ¿con qué arranca?
2: Mientras vos te tomás un mate.
0: Dale, a ver.
2: Yo también lo voy a buscar ahí. Sí.
1: Vos sabés que es muy bueno que no vengan solo expositores, no haya solo expositores de Mendoza.
0: Ajá.
1: Porque este tipo de muestras, cuando te encontrás con gente de Chubut, de Neuquén, de Santa Fe, de San Juan, tenés oportunidad de intercambiar muchas experiencias. ¿Por qué? Porque cada región tiene un consumidor con sus propias características.
0: Tal cual,
1: y
0: depende,
1: eso es muy bueno.
0: Depende de la zona, la provincia. Yo viví mucho tiempo en la Patagonia, en Neuquén, Río Negro. Hay una cultura por el chocolate también muy, muy importante. Y tal cual decís vos, Daniel, cada uno tiene su receta, sus preferencias, cómo lo elabora según la región. Y qué bueno que vengan también de otros lugares, de otras provincias. Y felicitaciones también, me acabo de comer otro pedacito, está buenísimo.
2: No podía aguantar. Qué bueno. Bueno, vamos a repetir un poquito el line-up, contarles. Dale. La apertura del evento es a las 12 del mediodía. Va a haber opciones de food truck salados para que puedan venir a almorzar. De 12:30 a 2:30 de la tarde vamos a tener la competencia, la Copa Choco Fest. Después tendremos a las 3 de la tarde a Daniela Cabrera con Arte en Chocolate, que va a estar pintando a un cuadro de Messi, así que es muy lindo ver eso, bueno, porque trabaja con chocolate y con pinturas que son justamente comestibles.
0: Claro, claro.
2: Sponsorizada por Flavor. De 4 a 4 y media tenemos a 4 y 45 a la Escuela Internacional de Turismo, Hotelería y Gastronomía de Mendoza, que es la Fundación Islas Malvinas. Es muy, muy
0: sí,
2: conocida.
0: Sí, claro. Mi hermano tuvo un fallido inicio por la carrera de gastronomía en ahí en esa institución muy buena.
2: Qué bueno.
0: Y tiene mucho prestigio, así que súper, súper.
2: Espectacular.
0: La verdad que sí.
2: Y van a estar haciendo bombones que enamoran, una técnica de pintura por Joana Siudmak. Ella también es mendocina. De 5 a 5.45, Emanuel Fernández, del cacao al chocolate y del chocolate a la pastelería. Tiene su propia escuela también de pastelería, Emanuel Fernández. De 18 a 18.45, Agustín Casado, de la escuela Manuel Fernández, va a estar haciendo trufas y chocolate. Y a las 7 de la tarde tendremos Bodega Jurisic, maridaje de vino Malbec con chocolate.
0: Bueno, espectacular, bien, bien completa toda la grilla.
2: Otras actividades, esto que te quiero contar. Hay un espacio infantil que de 5 a 7 de la tarde va a estar activo para que vengan con las infancias de manera gratuita. Van a estar también haciendo algunas cositas con chocolate. Esto no tiene ningún costo, es por orden de llegada. ¿Sí?
0: Muy bien.
2: Ambos días. Y después vamos a tener al ingreso de la Choco, a partir de las 4 de la tarde, va a estar Silvina Pastoruti haciendo esta escultura en chocolate el día sábado.
0: El sábado.
2: Sí, son 3 horas más o menos porque una escultura en chocolate lleva mucho tiempo.
0: Claro, claro.
2: Y después de eso tenemos el domingo, ella también va a estar en el mismo espacio, también de 4 a 7 más o menos, haciendo otras activaciones con la gente y jugando con el chocolate.
0: Espectacular, buenísimo. Entonces, están todos invitados a la Choco Fest este 25, 26 de julio en la Nave Cultural, 50 expositores, la verdad una propuesta más que interesante para disfrutar en familia, con amigos, una muy buena opción, la verdad para este fin de super piola, con entrada libre y gratuita, eso es importante también porque pueden ir a pasear, dar una vueltita, conocer y bueno, degustar también y si gusta algo, lo compramos, así que súper, súper opción tenemos este próximo fin de semana. ¿Tienen alguna red social o algún contacto?
2: Sí, @chocofest.ok es nuestro Instagram.
0: Bien.
2: Así que cualquier cosa nos escriben por allí.
0: Perfecto. Sí. Y el contacto de los alfajores, Matcha House.
1: Matcha House.
0: Muy bien.
1: En Instagram.
0: Matcha se escribe con TH. Matcha.
1: Exacto.
0: Perfecto, lo repito.
1: Matcha House.
0: Matcha House, el Instagram.
1: En Instagram.
0: Perfecto. Matcha House. Alfajores
1: y
0: riquísimos.
1: Los esperamos para conocerlos también, porque también es muy bueno para quien elabora los alfajores conocer a los consumidores, porque
0: claro,
1: de ellos salen las diferentes inquietudes y Fernanda se basa mucho también en lo que escucha de los consumidores.
0: Le mandamos un saludo a Fernanda López también y felicitaciones por el exquisito alfajor que nos ha enviado y que ha elaborado varios sabores también, así que felicitaciones también para ella. Bueno, Choco Fest, próximo 25-26, Nave Cultural, entrada libre y gratuita, están todos invitados. Sol Daniel, muchas gracias por venir
2: gracias
0: a FM Ayer y bueno, que sea todo un éxito esta Choco Fest.
1: Gracias a ustedes, un gusto estar.
0: Nosotros seguimos con la programación de FM Ayer. Chuck Berry, a continuación.

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La hora en FM Ayer, 16. 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

música de The Cooks, Junk of the Heart Happy. Bueno, nos pasamos unos minutitos, llegamos al final. Se termina Elegante Sport, al menos por este jueves. Abrazo muy grande para todos. Recuerden, a las 17, en un ratito nada más, llega Ruta 98, el nuevo segmento de FM Ayer. Nos subimos a la moto, al auto, al vehículo. Vamos por la ruta del 98.1 con historias, música tremenda. En un ratito, Paul McCartney en Ruta 98. Que tengan un lindo jueves. Será hasta mañana, si Dios quiere. Chau, chau.

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0: Gracias.
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2: Gracias por venir.

0: Gracias.
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0: En FM Ayer es la hora 17, un minuto. 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

Estamos ante otra edición de esta idea que tuvimos de entender la música como un viaje que solo cambia de paisaje. Cada semana hacemos el ejercicio de ajustar el retrovisor para cruzar el presente con destellos del pasado. Una visión perfecta para entender que no miramos atrás para quedarnos, sino para sentir cómo viajamos. Ingresamos en la Ruta 98, la que nos lleva por la evolución del recuerdo. Bienvenidos a un nuevo paisaje musical. Hoy suena el reciente álbum de Paul McCartney, The Boys of Dungeon Lane. En este programa iremos tendiendo puentes y el recorrido hoy nos muestra un panorama rural, una calle real en Liverpool, una ruta que Paul McCartney solía caminar con su libreta de avistamiento de aves en la mano. Mucho antes de cambiar el mundo junto a los Beatles, ingresamos en algunas frecuencias íntimas que se convirtieron en canciones para su 19º álbum solista editado este año, y lo haremos en 5 estaciones, para entender esta evolución de los buenos recuerdos de Paul. En The Boy of Dungeon Lane, Paul McCartney dirige su mirada hacia su interior, reviviendo los años formativos que moldearon no solo su vida, sino también los cimientos de la cultura popular moderna. Un Paul de 83 años evoca su infancia y adolescencia en Liverpool mucho antes de la Beatlemanía.

Esa faceta de artesano en el estudio de Paul antes tuvo un momento de tributo en los primeros pasos de los Beatles cuando eran The Quarrymen. Grabaron primero In Spite of All the Danger en 1958 y giraron tocando clásicos, antes de la primera grabación oficial y comercial como The Beatles, con Love Me Do en 1962.

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1: Abrimos este viaje con una canción breve y delicada, un tema que funciona como una viñeta que conecta directamente con la fascinación de Paul por la tranquilidad de los paisajes de su infancia. Esas ondas en un estanque, esos momentos de calma previos a la tormenta de la fama planetaria, ese viaje que lo trae a este presente. Paul explicó en el podcast Song Exploder que usa las ondas en el agua como una metáfora de cómo las acciones y expresiones de amor se propagan por el universo y cómo, en el romance, uno debe avanzar y ver hasta dónde llega, sin poder planificarlo todo. Ripples in a Pond, Paul McCartney.

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0: Estamos uniendo el viaje reciente de Paul McCartney, su disco The Boys of Dungeon Lane, ese que lo conecta con buena parte de su pasado. Y el tema que abre el disco habla del amor no correspondido. Paul solía caminar por las noches frente a la casa de una vecina llamada Jasmine Howe. Se limitaba a mirar su silueta a través de la ventana porque era demasiado tímido para hablarle. Y la verdadera Jasmine, quien hoy supera los 80 años, se enteró de la existencia de esta canción y del cariño de Paul recién con el lanzamiento del disco en este 2026, declarando que en su juventud no tenía absolutamente ninguna idea de lo que él sentía. As You Lie There.
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El primer corte que conocimos de este nuevo disco de Maca nos muestra a Paul cantando con una voz orgullosamente envejecida y a su vez honesta. Mira hacia atrás, hacia los bares llenos de humo y las guitarras baratas de Liverpool, contemplando la impermanencia de la vida con un cariño inmenso. El título del álbum nace directamente de un verso de este tema. Dungeon Lane es una calle real del barrio obrero de Speke, en Liverpool, que bajaba hacia la playa del río Mersey. El puente de la canción dice: nos conocimos en Fothin Road y escribimos un código secreto que nunca se diría. Fothin Road es la dirección de la casa de la infancia de Paul. Es una referencia directa a sus inicios compositivos junto a John Lennon, con quien firmó la inquebrantable promesa de autoría Lennon-McCartney. Al preguntarle por el código secreto real, Paul bromeó diciendo: ¡no lo voy a contar! Days We Left Behind, Paul McCartney.

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1: En este disco tenemos el primer dueto formal en un álbum de estudio entre las dos leyendas vivientes de The Beatles, Paul McCartney y Ringo Starr. Cuenta además con los coros de Chrissie Hynde, la voz de The Pretenders, y Charlene Spiteri, la cantante de Texas. Un tema que habla con profunda ternura de una infancia trabajadora que nunca sintieron dura porque, al final del día, ese lugar era su hogar. Home to Us.

En este especial viaje por Ruta 98 conocimos el Liverpool de la infancia y adolescencia de Paul McCartney, un mapa de recuerdos transformado en música universal por un artista que se niega a dejar de viajar, y nos vamos con el tema Rutero, el que muestra el costado más rockero del álbum, una invitación directa e íntima a dejar atrás los secretos, en el que Maca te invita a derribar barreras y conectar sin miedos. Básicamente, rock and roll. Come Inside, Paul McCartney.

0: En nuestra ruta de hoy estuvimos en los bares llenos de humo de Liverpool, esos que se transformaron en un viaje eterno desde el sonido de Paul. Hoy en Ruta 98 ajustamos el retrovisor para descubrir que el pasado no se pisa, evoluciona. Pasaron 5 estaciones de The Voice of Dungeon Lane, lo nuevo de un Paul McCartney que a los 83 años nos sigue demostrando que la música es un paisaje en constante movimiento. Ponemos punto muerto a este especial, pero la ruta sigue, en la sintonía que entiende tu historia. 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
1: 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Pusieron en marcha esta emisión de Ruta 98 en los fierros de la producción y la programación musical, el señor Orlando Canguro Pizarro. Detrás de los controles, dándole pulso y magia a la edición, Omar Valderrama. Quien los acompañó hoy en cada kilómetro, Marcelo Tovares. Y quien les habla en la identidad de esta ruta, desde la locución artística, Fernando López. Nos encontramos desde el 98.1. 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

Hora FM Ayer. 17:59. 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

El 23 de julio de 1988, después de 49 semanas en las listas, llega al número 1 en Estados Unidos, Hysteria, el long play de Def Leppard. El álbum estará 6 semanas no consecutivas en lo más alto de las listas de álbumes en los Estados Unidos. El otro día recordábamos al tema Animal, que es este que hemos puesto de cortina. Y hoy vamos a tener dos temitas más de este maravilloso Hysteria, que creo yo tranquilamente es el mejor disco de Def Leppard y el primero en el que el baterista Rick Allen graba después de haber perdido un brazo. Este bloque se lo quiero dedicar a mi gran amigo, el pelado Lombardo. Gustavo Lombardo. Luchador incansable de la vida. Muy buenas tardes a todos, vinilos maníacos. Mi nombre es Cristian Gambetti, voy a estar en la conducción y puedo estar en el aire. Producción y coordinación general, Canguro Pizarro. Hasta las 21 horas vamos a estar en vivo aquí por FM Ayer 98.1. Hoy a las 7 de la tarde tenemos una nota con Pablo Sánchez, baterista de Kashmir, que nos va a contar algunas cositas sobre el show de mañana. Y hoy nuestro sorteo tiene que ver con el espectáculo de la Led Zeppelin Experience de Kashmir. Entonces, al 2616516898, con la palabra Kashmir, nombre, apellido y las últimas tres del DNI, al 2616516898. Y están participando por un par de entradas para esta maravillosa experiencia inmersiva zeppeliana o zeppeliniana en el Teatro Plaza de Godoy Cruz. Así que recuerden entonces, con la palabra Kashmir, nombre, apellido.

apellido y las últimas tres del DNI. Si no saben cómo escribir Kashmir, no importa, lo escriben como a ustedes les nace. Pero quiero poder diferenciar entre los que se anotan para el sorteo y los que no, ¿no? Los que nos mandan un mensaje, porque nos mandan un mensaje siempre. Che, le quiero agradecer a Cola, que me escribió ahí al Messenger de Cadilla y Cola, que son los fans de Colección Vinilo. Che, muchas gracias. Qué lindo taller que tienen los muchachos. Nosotros no le vamos a dar más vuelta al asunto y vamos a ir directamente a la música. Def Leppard, del álbum Hysteria, Photograph.

che, no me maten, pero me equivoqué. Este no es Photograph, es Histeria. ¡Ay, gambeta, te ataca el alemán! Parece que no solo a mi compa Silva lo ataca el alemán.

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Def Leppard, del álbum Hysteria. Love Bites, el amor muerde.

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18: Temón de Def Leppard, Capolombada, amigazo, dice Fede Muso. Cashmir Luis Robledo, Cashmir Raúl Alberto de la Rosa, Cashmir Sergio Yarse, Cashmir, hola, buenas tardes, vinilos. Soy Gastón Ramírez, 544. Sigan con esa buena onda. Pero por supuesto, querido mío. Cashmere, Sergio Miguel. Cashmere, Adrián Domínguez. Mi DNI participo. Son lo mejor. Muchas gracias. Hola, amigos. Saludos. Excelente jueves. Participo por las entradas. Cashmere, Leonardo Fernández. Abrazos, amigos. Bendiciones. Buenas tardes, Cristian. ¿Cómo estás? Soy el de siempre, Claudio Cuatroqui. Y quisiera participar por las entradas de Cashmere. Mis últimos tres son 773. Gracias. Un abrazo enorme. Cashmere, Enrique Canones, 127. Buenas tardes, Cristian. Excelente jueves. Besos, bendiciones para todos ustedes, nos dice Isabel. Con la palabra Cashmere, entonces, colocan nombre, apellido y las últimas tres del DNI al 2616-516-898 y están participando por un par de entradas para mañana en el Teatro Plaza de Led Zeppelin Experience, los 15 años de Cashmere y una experiencia inmersiva de la cual Pablo Sánchez nos va a contar en un ratito nada más. El 23 de julio de 1965 nace Saul Hudson, más conocido por su nombre artístico de Slash, en Hampstead, Londres, Reino Unido de Gran Bretaña. Es un guitarrista y compositor británico-estadounidense, primera viola y fundador de los Guns N' Roses, grupo al que regresó luego de estar casi 20 años fuera de la banda. Guns N' Roses. Don't Cry.

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1: Para mí, uno de los mejores, si no el mejor, solo de guitarra de Slash de toda su carrera. El que hizo para el tema de Michael Jackson, Give In To Me.

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1: En 2004, Slash cofundó el supergrupo Velvet Revolver junto con sus compañeros de Guns N' Roses, Duff McKagan en el bajo y Matt Sorum en la batería. También junto al guitarrista Dave Kushner, ex miembro de Suicidal Tendencies y de Infectious Groups, y el cantante Scott Weiland de los Stone Temple Pilots. Fall to Pieces, Velvet Revolver.

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1: En 1994, Slash formó la banda Slash Snake Pit, con la que grabó dos discos, uno en el 95 y el segundo en el año 2000. Durante un periodo de descanso en el que no compuso temas nuevos, tiempo después formó Slash Blues Ball, una banda estrictamente para el vivo en el que realizaba versiones de canciones del género blues. Diversas revistas lo han situado en lo más alto de sus rankings de guitarristas. Vamos a escuchar a continuación a Slash Snake Beats y el tema Neither I Can. Y bueno, no podía estar ausente quizá uno de los más grandes temas de Guns N' Roses y solos de Slash. Pero bueno, ustedes ya se imaginarán cuál es. Pero después de Neither I Can por Slash Snake Beats, vamos a escuchar los Guns N' Roses y de esa manera vamos a terminar este espacio dedicado al cumpleaños de Saul Hudson, Slash.

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1: Hola Cristian, ¿cómo estás? Te habla Roberto del Valle de Uco. Y bueno, recontento escuchando tu programa. Y algunos temas me hacen acordar a mi adolescencia. Y con mi amigo Fede, que le decíamos el montañés. Un gran recuerdo. Te mando un abrazo, Cristian.
2: Guns N' Roses, November Rain.

Hola Cristian, qué linda selección de temas que hiciste. Súper éxitos de siempre. Qué buenos recuerdos me trae. Adolescencia total. Te mando un abrazo. Gracias por la música.

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0: En FM Ayer, es la hora 19:02. 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
9: Mañana el Cine Teatro Plaza de Godoy Cruz, yo les puedo asegurar que se viste de gala. Mientras escuchamos Since I've Been Loving You, como diría Arita Rodríguez, la cantante de Cashmere, quien no ha sentido dolor no puede interpretar bien este tema. Y cada vez que los Cashmere lo hacen, nos vuela la cabeza a todos. Mañana se presenta The Led Zeppelin Experience, Cashmere, en el Cine Teatro Plaza de Godoy Cruz, festejando sus 15 años de tributar a Led Zeppelin Y también está cumpliendo 50 años la película de Led Zeppelin, señoras y señores. La canción es la misma, The Song Remains the Same. Y estamos en comunicación telefónica con Pablo Sánchez, que es el baterista de Kashmir y que nos va a contar algunas cositas sobre este espectáculo. ¿Cómo estás, Pablito, querido?
10: Cristian, un placer escucharte.
9: El placer es mío, mi hermano. A ver, vamos a ordenarnos. Vamos a ordenarnos porque yo, no sé, yo...

0: el show. Después van a haber partes, bueno, las partes representativas de los músicos, por ejemplo, como The Song Remains the Same, The Rain Song, que es la parte de Robert Plant.
1: Sí.
0: Dazed and Confused, que es la parte de Jimmy Page. No Quarter, la parte de John Paul Jones. Y Moby Dick, que sería lo de John Bonham.
1: Sí, que no vas a tocar arriba, pero vas a hacer igualmente, vas a hacer tú solo.
0: No, voy a hacer el solo exacto arriba del...
1: ¿De Bonham?
0: Como de Bonham con la película.
1: No, vos estás totalmente desquiciado, Pablo.
0: Sí, lo que pasa es que lo que uso en la batería es un se llama espejo convexo.
1: Sí.
0: Que eso se lo copié a Nick Mason de la gira del Delicado Sonido del Trueno del año 88.
1: Sí.
0: Entonces lo que hago, yo voy viendo la pantalla a través del espejo, y como yo esa película cuando tenía 17 años, en el año 97, la vi y la escuché tantas, pero tantas veces, que me la sé de memoria.
1: Sí, me imagino.
0: Entonces, bueno, eso es lo que voy a estar haciendo. Voy a estar haciendo el solo, al sync, digamos, de la película.
1: Qué grande. O sea que vos tendrías que haber estado... No sé si en esa época, cuando ya era más grande, estuviste por Buenos Aires y tuviste oportunidad de ir al cine Avenida de Mayo, donde los sábados a la noche, en función trasnoche, se pasaba la canción Es la Misma. Pero supongo que tendrás datos justamente de eso, ¿no?
0: Yo sí, eso sí lo he escuchado, que lo pasaban ahí. Pero yo llegué a esa película de otra manera. Yo llego a la canción sigue siendo la misma por un amigo mío que es de Australia, Adrián.
1: Sí.
0: Que él tenía muchos discos en inglés, o sea, de Made in England, ¿viste?
1: Sí.
0: De Inglaterra. Y yo venía de escuchar Floyd, ¿viste?
1: Sí.
0: Yes, de todo lo que es rock sinfónico, pero nunca había escuchado Zeppelin.
1: Sí, sí, sí, sí.
0: Me dice, vos tenés que ver esta película, me dice, me prestó el VHS.
1: Sí.
0: Y cuando vi Rock and Roll con los tresillos que hace al final John Bonham, me cambió la vida para siempre. Y dije, yo quiero ser igual que él.
1: ¡Qué grande!
0: Así que esa película directamente me cambió la vida. Y es más, o sea, este amigo mío me grabó el LP en un cassette. O sea, pasó del LP, del claro. audio, a un cassette de cinta con un... Dice que se escuchaba con Walkman, escuchaba...
1: Sí, sí, sí, claro, claro.
0: Y era 24 horas de escuchar el disco, o sea, todo el tiempo, y ver la película y para tratar de parecerme a ellos.
1: Qué grande. Bueno, yo te cuento, si en el momento de los gángsters vos llegás a escuchar a alguna persona que grita, Chichita el Osobuco, Felipe, La Propina Russo, esos estuvieron en el cine Avenida. Porque cuando se pasaba o sea, la gente iba todos los sábados. Yo llegó un momento de mi vida que también iba casi todos los sábados. Cuando uno no tenía un sope, pero tenía plata para pagar la entrada del cine Avenida, se iba a ver Led Zeppelin. El gallego, que era el proyectorista, prendía lo que teóricamente eran las 8 bandas de sonido, que eran 8 parlantes, los parlantes del costado que se caían a pedazos. Y estábamos todos como locos, la película cortada, mochada, con las quemaduras. Es más, en un momento yo fui testigo de un momento que se trabó la película y se prendió fuego. Eso fue al principio de Escalera al Cielo. La gente ya sabía que Escalera al Cielo empezaba cortada. O sea, había una mística muy, muy, muy especial. Muy especial esos sábados tras noche. Y después se repetía también con otra gran banda que vos sos total y absolutamente fan, que es Pink Floyd. Se repetía en el Select Lavalle con Pink Floyd The Wall los sábados a la noche. Entonces, o tenías Pink Floyd The Wall en el Select Lavalle, o tenías la canción Es la Misma en el cine Avenida. Y eso era una cosa maravillosa. Así que mirá si te llega a caer algún fan de aquella época.
0: Que caigan todos, porque la verdad que va a ser hermoso.
1: Bueno.
0: Volver a mostrar esta película y encima en una pantalla de LED gigante.
1: Sí.
0: Y en alta definición, bueno, va a ser algo muy lindo. Y algo que nunca se ha hecho, porque
1: no.
0: Hacerlo de esa manera va a ser algo muy lindo, ¿no?
1: No, ¿qué te parece? ¿Qué te parece? Aparte, lo que ha influido en vos esta película, ¿no?
0: ¿Cómo?
1: Lo que ha influido en vos esta película.
0: Sí, sí, de una manera muy, muy grande. Y bueno, en este show que vamos a hacer mañana,
1: sí.
0: Vamos a estar presentando el LP, digamos, porque una cosa es el LP,
1: sí.
0: Y otra cosa es la película.

0: película. Sí. Obviamente, el LP cuando salió en el año 75, los temas eran los mismos que estaban en la película.
1: Sí.
0: Pero ¿qué pasa? Después hicieron una remasterización de ese disco,
1: sí,
0: y pusieron los temas que faltaban de,
1: sí, señor,
0: de ese show de Madison Square Garden del año 73.
1: Sí, señor.
0: Por ejemplo, vamos a estar haciendo Over the Hills and Far Away, Misty Mountain, que en el disco original, en el LP que salió en el año 75, no están esos temas.
1: Claro.
0: Entonces lo vamos a incluir en el show.
1: Mira qué
0: vamos a estar haciendo. Parte de la película, o sea, el orden de la película, como es, más los temas que no están, digamos, que no estaban en la película.
1: Es tremendo show, entonces, largo, largo e increíble.
0: Largo, lógicamente hay cosas que no podemos hacer. Hicimos adaptaciones, por ejemplo, Days and Confused.
1: Sí.
0: Como todos sabemos, en el disco dura 30 minutos ese
1: sí,
0: tema.
1: Sí, sí.
0: Entonces no podemos hacer 30 minutos de tema. Claro. Entonces lo que hicimos es hacer el tema como es, digamos, Days and Confused, pero sí, con la sección de la película donde Jimmy Page sube el monte y se encuentra con el ermitaño, ¿no? ¿Sí?
1: Claro. Claro,
0: así
1: claro.
0: Eso lo vamos a dejar como estaba, digamos.
1: Claro.
0: Estaría bueno hacer la versión de 30 minutos, pero.
1: No, sí, claro.
0: Es una cuestión del teatro que te dicen, no, tenés que entregar el teatro a tal hora, digamos, ¿no? Y no se puede.
1: Es perfectamente entendible. Aparte, calcar los 30 minutos de esa cosa que hace Page ahí sería una cosa de loco. Yo creo que el Edgardo se volvería más que loco. Bueno, y contame una cosa. ¿De quién sale la idea de hacer esto con la canción en la misma? ¿Sale de vos? ¿Sale de los cuatro? ¿Cómo fue?
0: En realidad eso nosotros lo hicimos hace muchos años atrás, pero no estuvo bien, ¿cómo te puedo decir? Gestionado el show.
1: Uh-huh.
0: Pero sí, sale de Edgardo, sale la idea entre el Edgardo y yo, sale la idea de hacer la película, ¿no?
1: Uh-huh.
0: Pero ahora, digamos, como que realmente lo vamos a hacer como corresponde, digamos, con una pantalla de LED, porque ya no se puede hacer con proyector esa película, porque hay cosas que son muy oscuras, necesitan algo que tenga buena iluminación, ¿no es cierto? Y las pantallas de LED lo pueden hacer.
1: Escuchame una cosa, así, músico invitado, sí, tecladista invitado.
0: Tenemos a Luciano Vicario.
1: ¡Ah!
0: Así que, sí.
1: Claro, porque tiene que tocar el Rhodes ahí en No Quarter y ponerse la máscara.
0: Exacto.
1: Qué bonito. ¿Y el atavío? ¿Van a estar ataviados como están ellos en el concierto?
0: Yo voy a tratar de ir con el mismo look que usaba ahí. Lo que sí, la batería va a ser el mismo set. Bombo de 26, tom de 13, 16, 18, rolante de 14 y timbal. Voy a llevar el timbal de 24. Así que va a ser el mismo seteo, los mismos platos. Vamos a tratar de que sea lo más parecido posible.
1: No, está buenísimo. No te voy a decir del conchino, porque anda a conseguir un conchino de eso, ¿no? Pero no importa. Pero Pablo, realmente, qué lindo laburo y es mi deseo realmente de que les vaya genial y de que lo repitan pronto, de que realmente el boca a boca funcione y la gente tenga ganas de volver a ir a ver este show y lo puedan repetir pronto. No hace mucho salió la versión 7, si bien la película se editó en 8 bandas de sonido, lo que era en aquella época, salió una versión 7.1 en Dolby Atmos que es realmente increíble, te mete adentro del concierto. El show con el DVD, te mete adentro del concierto. Las promociones en aquella época eran, usted se sentirá en primera fila.
0: Exacto.
1: Bueno, hoy la primera fila, mañana la primera fila va a ser absolutamente de todo el teatro. Pablito, por favor, invítame a la gente, recordale absolutamente, dame todos los datos del show y nos vamos a ir con un temita en vivo que no está en la película, pero que tiene que ver con ustedes.
0: Buenísimo. Bueno, los invitamos mañana viernes en el Teatro Plaza de Godoy Cruz. Vamos a estar con Cashmere haciendo la película de Sombra 26, celebrando 50 años y de su lanzamiento y 15 años de la historia de esta banda tributo, Cashmere. Entradas disponibles en entrada web, pueden sacar sus entradas ahí. Y bueno, están todos invitados, 21 horas. Teatro Plaza de Godoy Cruz.
1: Muchísimas gracias por esta charla, Pablo, y muchísima mierda para mañana y un saludo enorme para el resto de los muchachos.
0: Bueno, un placer como siempre, Cristian.
1: Y por supuesto para Arita también, un beso grande. Sí,
0: por supuesto.
1: Querido mío, te abrazo fuerte.
0: Un abrazo. Chau, chau.
1: Chau, chau. Era Pablo Sánchez, baterista de Kashmir. Que es justamente el tema de Led Zeppelin que estamos escuchando en este momento y en vivo. Anotate al 2616516898 con la palabra Kashmir, nombre, apellido y las últimas tres del DNI. Y estás participando por un par de entradas para ver este maravilloso show. Mañana no se lo pueden perder, En el último tramo del programa, ultimísimo, cerca de las 9 de la noche, ¿sí? Acá en vivo vamos a dar los la persona que gane. Así que tienen tiempo de anotarse todavía. Lo vamos a tirar bien atrás para que se anote la mayor cantidad de gente posible. Para que todos puedan participar. Led Zeppelin. Kashmir.

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12: El 21 de julio de 1971 se publica el simple Children of the Grave, canción de Black Sabbath, de su álbum Master of Reality. Publicado el mismo día, esta canción fue propulsora de lo que más adelante sería el thrash metal y se la considera una de las canciones más influyentes en la historia del heavy metal.

El 21 de julio de 1992 se publica el álbum llamado The Extremist. Es el cuarto disco de rock instrumental grabado por el virtuoso guitarrista Joe Satriani. La pista Summer Song fue utilizada para un comercial de Sony durante la época de su lanzamiento y actualmente se la utiliza mucho con el automovilismo en la radio y la televisión. La canción War fue utilizada por Disney para promover los productos de los Power Rangers en sus parques temáticos.

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1: Gary Glitter. Rock and Roll.

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23 de julio de 1980, Cliff Richards recibe la medalla del Imperio Británico por su contribución al mundo de la música. En esta fecha, el veterano cantante británico Cliff Richards fue condecorado con la medalla del Imperio Británico, Order British Empire, OBA, en reconocimiento a su destacada carrera musical y su influencia en la cultura británica. Cliff Richard fue una figura clave en la transición del rock and roll en el Reino Unido durante finales de los años 50 y principios de los 60, antes de la irrupción de los Beatles. Su estilo, que combinaba juventud, energía y una imagen limpia, lo convirtió en un ídolo de masas y en uno de los primeros grandes rockeros británicos, que competía directamente con Elvis Presley en los Estados Unidos. Con éxitos como Move It, Living Doll, The Young Ones, Summer Holiday y Some People, entre otras, Cliff se consolidó como uno de los artistas más prolíficos de su generación. Además de su carrera musical, también se destacó por su labor filantrópica y su implicación en causas sociales. El galardón que recibió en 1980 fue un reconocimiento oficial a su legado en la música popular del Reino Unido. Cliff Richard. Su éxito de los 80.

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1: Tina Turner. Steamy Windows.

Y hoy no podíamos dejar de recordar a la gran Amy Winehouse, que fallecía un día como hoy, 23 de julio, pero del año 2011.

Hora FM Ayer. 20:02. 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

El 23 de julio de 1969, los Rolling Stones estaban en el número uno en el Reino Unido durante 5 semanas con el tema Honky Tonk Woman. Fue el 8º simple del grupo y fue compuesto por Mick Jagger y Keith Richards. Como cara B estaba You Can Always Get What You Want, que es el que estamos escuchando de cortina. Este es el primer material del grupo con el guitarrista Mick Taylor. La canción fue escrita mientras Jagger y Richards pasaban la temporada de Navidad en el 68 en Brasil. Fue la última vez que el grupo consigue el número uno en la lista británica de simples. Por supuesto, vamos a escuchar Honky Tonk Woman.

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1: Hola Cristian, nos conocimos el sábado 23 Ríos, estaba con mi esposo, fue un placer verte. Bueno, muchas gracias, el placer fue mío. Gracias por las tardes hermosas que nos acompañás. No, gracias a ustedes por estar ahí del otro lado. Buenas tardes, gracias por el espacio a Slash, excelente artista que aportó mucho a la música, gracias. Y después el mismo Vinilo Maníaco nos manda una foto y dice, se lleva en la piel, es un tatuaje de Slash que tiene hecho, qué increíble, ¿eh? Cristian, tremenda música, hermano, cómo nos tenés acostumbrados, un capo Slash y más capo vos por poner esta música, sos un grosso, Claudio Cuatroqui, abrazo nuevamente. Cristian, no pise los temas que los estoy grabando en un TDK. Saludos, genio Víctor Pellegrina. Buenas tardes, Cristian y equipo. Excelente música y compañía, como todos los días. Quiero participar por las entradas. Cashmere, Ariel, Diegues, 236. Abrazo grande. Hola, Cristian Capo, con el espíritu de John Bonham entrevistando. Participo y que no muera el rock. Elías Sosa se anota. Cristian González también. Matías Navarro. Leandro López se prende al sorteo. Hola amigo Gambetta, programón el de hoy. Te mando un abrazo gigante y como siempre felicitarlos por Colección Vinilo. Saludos, dice el Vasco. Esther Úbeda se anota. Daniel Molina se anota. Cristian González también. Wow, Cristian, este tema de Sabbath. En este tema de Sabbath está el sonido de Maiden, dice Sergio. Y si ustedes le prestan más atención a Children of the Grey, van a encontrar el mismo riff de Call Me de Blondie. Y bueno, cositas. Licencias poéticas. Cashmere, Ignacio Fraile. Hola, buenas tardes. Excelente programa. Quiero participar por entradas. Cashmere, Marina Chávez. Buenas tardes. Me encanta su música. Quiero participar por las entradas de Cashmere, Lucía Diegues. Saludos. Quiero participar por las entradas de Cashmere, un abrazo grande, Paula Diegues. Hola Cristian, muy bueno el programa, quiero participar del sorteo, mis últimos son 609, pero no nos pone nombre ni apellido ni nada. Tenemos un audio.
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1: Muchas gracias, querido amigo. Rodolfo Sanz también se anota. El 23 de julio de 1994, el disco Voodoo Lounge de los Rolling Stones consigue el número uno de la lista de álbumes en el Reino Unido durante una semana. Recuerden anotarse para el sorteo de Cashmere con la palabra Cashmere, nombre, apellido y las últimas tres del DNI al 2616-516-898. Y están participando por un par de entradas para el show maravilloso de mañana. The Rolling Stones. Del álbum Voodoo Lounge. Love is Strong.

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5: Se presenta este fin de semana en Mendoza, ¿eh? Junto a David Lebón. Pero hoy es el cumpleaños. El 23 de julio de 1959 nació Pedro Aznar. Fue integrante de Madre Atómica, Ala, Serú Girán, Spinetta Jade, Pat Metheny Group. Desde el año 1993 está dedicado plenamente a su carrera como solista. Ha salido de gira con David Lebón, como Lebón Aznar, y ahora es Lebón Aznar hacen Serú Girán. Así que lo vamos a tener acá. Feliz cumpleaños, Pedro Aznar. Para mí, quizás en este momento, como músico integral, sea uno de los mejores músicos argentinos, si no el mejor. De su primer álbum, grabado en 8 pistas en su habitación en Estados Unidos, cuando estaba estudiando, conduciendo una locomotora, Pedro Aznar.

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1: Bueno, recuerden que tienen el último envión para anotarse para el sorteo de entradas para Kashmir. Colocan nombre, apellido y las últimas tres del DNI al 2616516898 con la palabra Kashmir. El 23 de julio de 1983, The Police consigue el número uno en la lista de álbumes de Estados Unidos con su disco Synchronicity, que estará 17 semanas no consecutivas en lo más alto. The Police. Synchronicity.

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1: El 23 de julio de 1976 se publica el simple Let Them In. Es una canción del músico británico Paul McCartney, publicada en el quinto álbum de estudio de Wings, que es Wings a la velocidad del sonido, en 1976. La canción fue compuesta con su mujer, Linda McCartney, y publicada como segundo simple promocional del álbum, alcanzando el puesto número 3 tanto en la lista estadounidense Billboard Hot 100 y el número 2 en la lista británica UK Singles Chart. En Canadá, Let Them In también alcanzó el puesto número 3 durante 3 semanas en las listas de pop y el primer puesto en la lista MOR de RPM. El simple fue certificado disco de oro al vender más de 1 millón de copias. Y en la película Familia Instantánea, esa con Mark Wahlberg, aparece esta canción y la verdad que es maravillosa.

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11: Tenemos un ganador para el show de Kashmir, de Led Zeppelin Experience. Quien se ganó las 2 entradas es Leandro Fernández, que se anotó con el 407 y la palabra Kashmir. La producción de FM Ayer ya se ha comunicado en privado con él. Así que Leonardo Fernández, felicitaciones. Vos y un acompañante van a disfrutar del show. Muchas gracias por dejarnos ser parte de tu historia personal. El 23 de julio de 2009 se publica el álbum llamado Undercover 2003-2005. Es un disco de versiones de la banda Dream Theater, que se publicó en un sello independiente que se llama Cobra porque es un bootleg. Antes le decíamos disco pirata, ahora le dicen bootleg. Escuchen este medley, es increíble. Dream Theater. En el aire de Colección Vinilo.

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0: Nada más por el día de hoy. El señor Orlando Canguro Pizarro estuvo en la Coordinación General, Musicalización y Producción. Y quien les habla, Cristian Gambetta, en la Conducción y Operación Técnica. Pásenla bien, pórtense bien y hagamos de todo menos daño.
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